0: octógonos y no sirve para informar?
1: Primero, el 85% de los productos tiene octógono. No sirve mucho para informar. Pero incluso, no te acepto la cancha esa. No es un problema, no viene a solucionar ningún problema. Lo único que viene a solucionar es un encono que tiene el lobby nutricionista contra la industria alimenticia.
2: Contra el lobby alimenticia. Bueno,
1: exactamente.
2: Bueno,
1: elegí
2: poner la palabra lobby en uno y en otro.
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7: Martin Garrix, Catarina.

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6: Lady Gaga y Duechi, Runway.
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Ya estamos en el Mundial 2026 y en el aire de la radio vivís el Minuto Mundial. El gol más rápido en una Copa del Mundo lo hizo el turco Hakan Şükür en el 2002, en un juego entre Turquía y la selección local, Corea del Sur. Otros tantos veloces en una cita mundialista son el del inglés Brian Robson en España 1982 contra Francia a los 27 segundos, el francés Bernard Lacombe en Argentina 1978 a los 37 segundos y el cabezazo de Celso Ayala ante Nigeria en Francia 1998 a los 52 segundos. Esto fue Minuto Mundial, porque en el aire de la radio ya vivimos el Mundial 2026.

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Lo que ya escuchamos es una canción de U2, la banda de rock irlandesa liderada por Bono. Electrical Storm, tormenta eléctrica.

Esta es la cuarta canción de su álbum recopilatorio The Best of 1990-2000, que fue lanzada el 21 de octubre de 2002. También fue una de las dos

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1: Ya estamos en el Mundial 2026 y en el aire de la radio vivís el Minuto Mundial. En 1974, en el viejo continente, Alemania continuaba dividida por un muro y la parte occidental recibía la Copa del Mundo. Fue la primera vez que ambas selecciones se enfrentaban en una cancha de fútbol y la victoria fue para el este comunista, representado por la República Democrática Alemana, que derrotó a la República Federal por 1-0, con Franz Beckenbauer, que estando en el mejor momento, llevaría a su equipo a ganar el torneo. Esto fue Minuto Mundial, porque en el aire de la radio ya vivimos el Mundial 2026.

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5: Jenny Dua Lipa, Halbars.

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1: Lo que está pasando ahora. Nacionales.
3: Nacionales.
4: Un intendente de Santa Fe pidió licencia para ir al Mundial con los amigos. No necesito, trabajo mucho, dijo. Rollbuilder Antonio Santa Croce, jefe comunal de Funes, donde tiene su casa Leo Messi, fue autorizado por el Consejo Deliberante local para cumplir con una tradición personal. Fui a 6 mundiales y a este también voy a ir, manifestó.
5: 6 mundiales, fui al 98, 2006, 10, 14, 18 y 22. Y a este también voy, como todos los mundiales. Yo tengo un grupo de amigos que cada 4 años nos olvidamos de todo y nos vamos 15, 20 días cada mundial. Y a este también voy porque no solamente me siento bien, cómodo, son creo que 17 días que me voy esta vez, y estoy muy feliz porque me encuentro con ellos. Es más, tenemos uno que está en Estados Unidos que nos está esperando.
6: Sí, pero ¿se pide licencia de la función pública?
5: Sí,
6: correspondería.
5: Pido licencia, como lo hice hace 4 años atrás. Cuando fui a Qatar también, y también el intendente.
6: Tiene más mundiales que Gigliani, sí, intendente, no, disculpe. Sí,
7: casi lo alcanza Gigliani. Intendente, sí, ¿qué va? ¿A la primera ronda?
5: Sí, a la primera ronda, los primeros 3 partidos.
6: Bien, ¿se va a pedir licencia entonces?
5: Claro, pido licencia, como hago siempre. Se pide una licencia, asume el cargo de intendente el presidente del consejo.
6: Es lo que corresponde.
5: Son unos días nada más, pero a mí me hace muy bien y lo necesito realmente. Trabajo mucho, no tuve vacaciones, así que estoy esperando ansiosamente poder venir rápidamente.
1: Información general.
3: Información general.
4: Argentina y los países del escudo de las Américas firmaron un acuerdo de cooperación en seguridad. El canciller Pablo Kirchner y la ministra de Seguridad Alejandra Montioliva viajaron a Santiago para suscribir un convenio que establece coordinación fronteriza, intercambio de información y trazabilidad financiera contra el narcocrimen. El canciller Pablo Kirchner y la ministra de Seguridad Alejandra Montioliva firmaron en Santiago de Chile un compromiso regional contra la delincuencia organizada transnacional junto a sus pares de Chile, Bolivia, Ecuador y Perú.
1: Deportes.
3: Deportes.
4: Histórica victoria al número 1. Tenis. Juan Manuel Cerúndolo eliminó a Sinner en Roland Garros. El tenista argentino se metió en la tercera ronda del segundo Grand Slam de la temporada al imponerse al líder del escalafón mundial por 3-6, 2-6, 7-5, 6-1, 6-1. El europeo sufrió un golpe de calor en el tercer set y no pudo recuperarse. Juan Manuel Cerúndolo, puesto 56 en el ranking mundial, logró una histórica victoria frente al italiano Yannick Sinner y se clasificó a la tercera ronda de Roland Garros. El argentino se impuso 3-6, 2-6, 7-5, 6-1, 6-1 para continuar en carrera en el segundo gran slam de la temporada.
1: Hasta aquí.
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4: Teddy Swims, Mr. Know It All.

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3: Ya estamos en el Mundial 2026 y en el aire de la radio vivís el Minuto Mundial. A comienzos de 1970, la selección inglesa aterrizó en Bogotá para prepararse para el Mundial de México. Cuando ya partían al campeonato, la policía detuvo a Bobby Moore en el aeropuerto por el robo de una esmeralda en una tienda de un hotel. El británico se tuvo que quedar 3 días y aprovechó para entrenar solo en las instalaciones del Club Millonarios. Si bien el capitán quedó libre, gracias a la intervención de la Embajada de Inglaterra en Bogotá, y pudo jugar el torneo, la vendedora que lo acusó sufrió amenazas por parte de fanáticos ingleses durante varios años. Esto fue Minuto Mundial, porque en el aire de la radio ya vivimos el Mundial 2026.

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4: Ella es la cantante estadounidense Britney Spears, con esta canción lanzada un 8 de agosto del año 2000, Lucky.

0: sabes que el tema estaba en su segundo disco de estudio titulado Oops, I Did It Again. En el tema había metido mano el productor conocido Max Martin. Fue número uno en Austria, Alemania, Suecia y Suiza, mientras que alcanzó los primeros 10 puestos en la mayoría de los países europeos. Britney Spears, Lucky.
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3: Icona Pop y Daya. Ritual.

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Ya estamos en el Mundial 2026 y en el aire de la radio vivís el Minuto Mundial. En 1974, Alemania Occidental se consagró campeón del mundo en una copa organizada en su país, pero el equipo de ese campeonato fue la selección holandesa, que pasó a la historia como la naranja mecánica. Un conjunto que revolucionó el mundo del fútbol, con un concepto diferente, un estilo de juego bien ofensivo, que atacaba y defendía en bloque, de un relevamiento perfecto y en donde los jugadores intercambiaban posiciones para confundir a los rivales. Además de tener un jugador inolvidable, Johan Cruyff, el emblema de una máquina que jugaba un fútbol total. Esto fue Minuto Mundial, porque en el aire de la radio ya vivimos el Mundial 2026.

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todos esos amores que dicen ser prohibidos. Y para todos esos que no pudieron ser. Esto dice así.

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2: Ya estamos en el Mundial 2026 y en el aire de la radio vivís el Minuto Mundial. En 1978 llegaron a la final Argentina y Holanda. La naranja mecánica no contaba con su mayor estrella, Johan Cruyff, quien se dice se negó a venir a nuestro país por los crímenes cometidos por la dictadura militar. Fue un mundial polémico, con varios países, encabezados por Francia y Holanda, que llamaban al boicot por las torturas y desapariciones del régimen de Videla. En un partido emocionante, Argentina le ganó a Holanda por 3-1 en tiempo suplementario, con dos goles de Mario Alberto Kempes y un tercero de Daniel Bertoni en el minuto 115, gritando campeón por primera vez en su historia. Esto fue Minuto Mundial, porque en el aire de la radio ya vivimos el Mundial 2026.

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3: Alejandro Lerner, déjame volver.

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5: Chami Safdie y Alejandro Sanz. Cuéntame.

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y tienen a mano alguna ventana, traten de ver si encuentran alguna destreza. Pueden

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4: Jennifer López y David Guetta, Save Me Tonight.

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Ya estamos en el Mundial 2026 y en el aire de la radio vivís el Minuto Mundial. El jugador más joven de la historia en participar en un Mundial fue el delantero de Irlanda del Norte, Norman Whiteside, quien tenía 17 años y 41 días cuando disputó su primer partido contra la selección de Yugoslavia en 1982, durante el Mundial de España. En los entrenamientos previos al torneo, el jugador demostró una madurez más propia de un profesional veterano que de un novato de su edad, lo que hizo convencer al entrenador de incluirlo en la lista de convocados. Esto fue Minuto Mundial, porque en el aire de la radio ya vivimos el Mundial 2026.

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2: Esta es una versión del legendario clásico de la banda The Who, hecho por Limp Bizkit. Año 2003, Behind Blue Eyes, detrás de esos ojos azules. No.

Durante el año 2003, el grupo de New Metal, Limp Bizkit, de origen estadounidense, lanzaba un single que formaba parte de su álbum Results May Vary, con algunos cambios en los coros y algunas partes cambiadas en la letra. Hacían una versión del legendario clásico de The Who. El tema fue un éxito a nivel mundial. Año 2003, Limp Bizkit, Behind Blue Eyes, detrás de esos ojos azules.

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5: Anita y Shakira. Choca, choca.

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6: Santi Selly y Ale Sergi. Antisocial.

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Ya estamos en el Mundial 2026 y en el aire de la radio vivís el Minuto Mundial. Los futbolistas que jugaron más mundiales fueron el arquero mexicano Antonio Carvajal y el mediocampista alemán Lothar Matthäus, con 5 cada uno. Carvajal participó en la Copa del Mundo del 50, 54, 58, 62 y 66, y Matthäus en 1982, 86, 90, 94 y 98, conservando este además el récord de más partidos jugados en mundiales, con 25 encuentros. Esto fue Minuto Mundial, porque en el aire de la radio ya vivimos el Mundial 2026.

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1: Buenas noches, señora.

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3: Gastón Dueck dijo que la soberanía cognitiva está fuera del alcance de la comprensión de la dirigencia política actual. El consultor político y pionero en política digital habló sobre la falta de control estatal sobre los datos y la tecnología que pone en riesgo el futuro democrático de la Argentina.
4: Mira, yo siempre digo que tenemos o la compañía tecnológica más politizada o la compañía política más tecnologizada. El orden de factores en ese caso no altera el resultado, ¿no? Pero sí, tiene que ver un poco con eso, ¿no? Nosotros allá por 2008, dejamos discutir soberanía alimentaria, dejamos discutir soberanía energética, salvo YPF, que todos aplaudimos, ¿no? O sea,
5: logística.
4: Logística, ni hablar. Territorial, en crisis absoluta. Yo te escucho hablar a veces de lo que pasa así en el Atlántico Sur, un poco la mirada. La soberanía cognitiva está fuera del alcance de la comprensión de la dirigencia política actual, al punto tal que discuten como si nada, ¿no? Damos y publican que van a ser un gemelos. Exacto. Digital, sí. Pero un despropósito.
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3: Alejandro Bongiovanni, diputado de La Libertad Avanza, dijo que la ley de etiquetado frontal demoniza productos. El legislador defendió la derogación y cuestionó la eficacia de la norma y afirmó que el 85% de los productos tiene octógonos y no sirve para informar.
6: Primero, el 85% de los productos tiene octógono. No sirve mucho para informar. Pero incluso, no te acepto la cancha esa. No es un problema, no viene a solucionar ningún problema. Lo único que viene a solucionar es un encono que tiene el lobby nutricionista contra la industria alimenticia.
7: Contra el lobby alimenticia.
6: Lobby siempre es el otro. Todo es lobby, lobby siempre es el otro. Sí, eso es así.
8: Sí, todo es lobby, no es lobby.
9: ¿Pero qué lobby pueden tener los nutricionistas más que haya una mejor alimentación o más informada? Porque por lo menos sabes lo que estás consumiendo.
6: Está bien, pero no puedes obligatoriamente meterle eso en el paquete. ¿Cómo vas a demonizar un producto? Lo que vos querés que no se venda. Vos querés dar información, la das.
9: ¿Y cayeron las ventas? ¿Cayeron las ventas de los productos?
6: Pero
9: si no cayeron.
6: Es que de nuevo, por ahí con otra persona podría discutir ese tipo de argumentos. Porque yo digo, el que produce su alimento tiene derecho a poner su packaging sin esa mancha hippie, digamos, ¿entendés? ¿Por qué hippie?
9: ¿Qué es lo que tiene de hippie?
6: Ay, por favor, una cruzada contra los ultraprocesados que vienen a envenenar la salud de nuestros chicos. Y te metes con la propiedad intelectual también porque no lo dejás hacer el packaging como que. Vos tenés una empresa que tiene a Messi en todo el mundo y no lo puede usar en su propio país. ¿Se entiende esto? No, saquemos el tigre de los cereales. Es ridículo.
0: Deportes.
3: Mundial 2026. Esta semana se incorporaron 4 futbolistas a la selección de Uruguay. La lista definitiva se va a presentar el lunes 1 de junio al mediodía, con acreditación de prensa ya confirmada. En cuanto al camino mundialista, Uruguay debutará el lunes 15 de junio ante Arabia Saudita en Miami, luego jugará el 21 contra Cabo Verde y cerrará la fase de grupos el 26 frente a España en Guadalajara.
0: Hasta aquí.
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una canción de la cantante estadounidense Whitney Houston, lanzada como el tercer single de la banda de sonido de la película El Guardaespaldas en 1992. I have nothing. No tengo nada.

0: El tema alcanzó el puesto número 39 de la lista de Alemania, el número 1 en Canadá. Fue escrita y producida por David Foster, una power balada orquestada sobre el amor profundo y la confusión que le sucede a los amantes debido a las diferentes percepciones de las mujeres y los hombres cuando se trata de comprometerse con el amante. I Have Nothing, Whitney Houston, No Tengo Nada, 1992.
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Ya estamos en el Mundial 2026 y en el aire de la radio vivís el Minuto Mundial. En la década del 30, para muchos jugadores, el fútbol era más un pasatiempo que un empleo. Por eso el húngaro Giorgi Sarosi, quien se desempeñaba como abogado, rechazó en un principio la oferta de ser el capitán en el Mundial de Francia de 1938, porque le habían asignado un gran caso. Sin embargo, su técnico logró convencerlo y Sarosi fue la estrella de su equipo. El éxito fue tal que dejó su empleo y le dedicó el resto de su vida al fútbol. Esto fue Minuto Mundial, porque en el aire de la radio ya vivimos el Mundial 2026.

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5: Un verano y Franco Rizzaro. Placa.

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3: Yo te avisé. El mensaje de Javier Milei contra críticas a Riquelme tras la eliminación de Boca en la Copa Libertadores. El mandatario se expresó a través de las redes y recordó una entrevista radial donde calificaba como desastre la gestión del presidente del club Xeneize. Javier Milei aprovechó la eliminación de Boca de la Copa Libertadores para relanzar su crítica más conocida al presidente del club. La gestión de Riquelme es un desastre. El jefe de Estado publicó en las redes sociales un escueto «Yo te avisé» y adjuntó el audio de una entrevista que concedió en noviembre de 2024 a Radio Rivadavia, donde había anticipado el presente del club.
0: Información general.
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3: La justicia de Tierra del Fuego anuló el llamado a elecciones constituyentes que habilitaba la reelección de Melelia. Así lo definió el juzgado de primera instancia electoral a cargo de la jueza Mariel Zanini. Ocurrió después de que la legislatura revocara la decisión. La justicia de Tierra del Fuego anuló la convocatoria a elecciones constituyentes impulsada por el gobernador Gustavo Melelia, que formalizaba el avance de una reforma constitucional en la provincia. La medida vuelve a acorralar al mandatario, que atraviesa una crisis política y quedó en minoría en la legislatura local. El fallo del juzgado de primera instancia electoral provincial a cargo de la jueza Mariel Zanini determinó que el decreto firmado por Melelia carecía de validez por contravenir una resolución judicial previa.
0: Deportes.
2: Deportes.
3: Boca perdió con Universidad Católica y quedó afuera de la Copa Libertadores 2026. Boca perdió 1-0 con la Universidad Católica de Chile y quedó eliminado de la Copa Libertadores 2026. Ahora el Xeneize jugará el repechaje de la Copa Sudamericana ante O'Higgins de Chile. El único gol de la noche fue convertido por el extremo Clemente Montes con gran definición a los 33 minutos de la primera parte. La derrota marca que el Xeneize cerró la fase de grupos sin ganar en sus últimos 4 partidos, perdiendo 3 de ellos y no pudo meterse en octavos de final.
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4: Ya estamos en el Mundial 2026 y en el aire de la radio vivís el Minuto Mundial. Gran parte del rendimiento del equipo de Camerún en Italia 90, que logró ganarle a la Argentina en el partido inaugural y eliminar a Colombia en octavos de final, se debe a algo completamente ajeno al fútbol. Según cuentan los jugadores, al llegar al alojamiento en la ciudad portuaria de Brindisi, le pidieron a la directiva mudarse a otro hotel que quedaba al lado de un zoológico. Al parecer, se sentían más cerca de casa, rodeados de leones y otros animales africanos, y ello aumentaba su motivación. Y la directiva cumplió con la solicitud. Esto fue Minuto Mundial, porque en el aire de la radio ya vivimos el Mundial 2026.

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4: Ya estamos en el Mundial 2026 y en el aire de la radio vivís el Minuto Mundial. La final del Mundial de Inglaterra 1966 se disputó en el mítico estadio de Wembley. El local enfrentaba a Alemania Federal. Tras el empate en dos tantos en tiempo reglamentario, llegó el grito inglés cuando Geoff Hurst convirtió en la prórroga uno de los tantos más polémicos en la historia del fútbol. Todavía hoy se discute si la pelota cruzó o no la línea del arco. Sin embargo, con el llamado gol fantasma, quedaría sellada la victoria que le daría a Inglaterra su primera y hasta ahora única Copa del Mundo. Esto fue Minuto Mundial, porque en el aire de la radio ya vivimos el Mundial 2026.

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2: Lo que suena es Gary Barlow y un éxito lanzado el 5 de julio de 1999. Stronger, más fuerte.

0: compuesta por él mismo, por Gary Barlow. Ahí estamos escuchando una canción que fue lanzada el 5 de julio de 1999 y fue la primera canción en conocerse de Gary Barlow en solitario, una canción bailable, ¿no? Porque antes había sido lanzado una balada. Gary Barlow, Stronger.
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5: Charlie Puth, Reply to This.

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2: Ya estamos en el Mundial 2026 y en el aire de la radio vivís el Minuto Mundial. El 23 de julio de 1966, Inglaterra enfrentó a la Argentina por los cuartos de final de la Copa del Mundo. El capitán del albiceleste, Antonio Ubaldo Ratín, molesto por la parcialidad del árbitro alemán, pidió un intérprete, lo que motivó su expulsión. Camino a los vestuarios, Ratín se sentó en la alfombra destinada a la reina Isabel y luego siguió su camino, pero llegando a la esquina del campo, vio que en los postes del córner flameaba la bandera inglesa. Mirando a la hinchada local, la retorció con la mano mientras insultaba a los aficionados. Finalmente, Inglaterra ganó ese cotejo 1-0. Esto fue Minuto Mundial, porque en el aire de la radio ya vivimos el Mundial 2026.

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3: Morat, tu cárcel. ¿Qué?

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3: Volvió a escalar la crisis política en Misiones y ya hay un doble comando que parte aguas en el gobierno. La pelea entre el hombre fuerte de la provincia, Carlos Rovira, y el gobernador Hugo Pasalacqua subió de nivel. El jefe político realizó anuncios de los que el mandatario no estaba al tanto. Hace una semana la puja entre dos sectores del oficialismo de Misiones parecía haber llegado a una tregua, pero este jueves todo voló por el aire. En una reunión de su nuevo espacio político, Encuentro Misionero, Carlos Rovira anunció la visita de Diego Santilli y además adelantó que se emitirán bonos para financiar obras en la provincia. El gobernador Hugo Pasalacqua no estaba al tanto de ninguna de las dos cosas, según confirmó una fuente directa del Poder Ejecutivo consultada por la prensa.
0: Información general.
2: Información general.
3: El gobierno enfría la aprobación del tratado de patentes en diputados a la espera de señales de Estados Unidos. Temen que los reveses judiciales que sufrió la política arancelaria de Trump afecten los compromisos asumidos en el marco del acuerdo comercial. Tras enviar una andanada de proyectos de ley al Congreso durante las últimas semanas, el oficialismo comenzó a dar señales de cuáles serán las prioridades y qué iniciativas quedarían para más adelante. Mientras, aceleran con el tratamiento del denominado Super Rigi y la eliminación de las PASO.
0: Deportes.
2: Deportes.
3: Monstruosa oferta del PSG al Atlético de Madrid por Julián Álvarez y el impactante salario que le ofrece al jugador. El delantero argentino es una de las prioridades para reforzar la ofensiva del conjunto parisino. Cimbronazo en el mundo del fútbol. El club francés, el Paris Saint-Germain, presentó una oferta de 120 millones de euros y la inclusión de dos futbolistas al Atlético de Madrid por el pase de Julián Álvarez, según reveló el periodista Iñaki Babilón en el programa El Chiringuito. El intento de transferencia se produjo antes de la final de la Copa del Rey que el conjunto madrileño disputó ante la Real Sociedad.
0: Hasta aquí.
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4: Catriel y Paco Moroso, Vida Loca.

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2: Muy bien, amigas y amigos, clásico del día de hoy. Qué buena canción. Warm, Wake Me Up Before You Go Go. Fue lanzada en la década del 80. Fue uno de los mayores éxitos de este dúo, formado por George Michael y por Andrew Ridgely. La canción que nació, dicen, de un error real, porque la madre de Andrew dejó una nota escrita apurada que decía Wake Me Up Before You Go Go. A George Michael le causó gracia la repetición y terminó convirtiéndose en un hit mundial. De esta manera funcionó esta idea loca. Wake Me Up Before You Go Go. Suena el clásico del día de hoy. Una buena canción que la volvemos. La escuchamos.

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1: Muy bien, señoras y señores, amigas, amigos. Atención, atención, porque tenemos que hablar de algo que realmente me pone los pelos de punta para vos, sí, para vos, ciudadano promedio, ciudadano del Reino Unido del WhatsApp. Claro, porque hoy uno ya no tiene familia, uno tiene grupo familiar. Antes, tu mamá te gritaba a comer y ahora te manda un sticker diciendo, un sticker de comida, claro, para que vos sepas que la mesa está servida. Bueno, vamos a hablar de justamente esto, porque resulta que un periodista hizo un experimento revolucionario. Dejar de usar el smartphone durante 14 días, 2 semanas, que tampoco es tanto, digamos, este 2026, eso ya no es un experimento, es un abandono de persona prácticamente. Bueno, vos hoy dejás el celular 15 minutos y tus amigos ya te hacen cadena de oración, ¿viste? Che, ¿por qué, qué será de la vida de Omar y toda esta cosa? ¿Alguien sabe algo de Omar? Hace como media hora que no sube una historia Instagram ni a nada. Claro, el tipo, aparentemente, según contó, según lo que la investigación, guardó en una caja y usó un celular viejo. O sea, guardó el iPhone en una caja y agarró un celular viejo que no tenía conexión a internet, solamente llamada para alguna cuestión importante. Y listo, a otra cosa, esos teléfonos que para escribir hola había que hacer bíceps con el pulgar, ¿se acuerdan? Que una cosa que tenía el internet, poner un Nokia, poner. Bueno, nada. 3 veces el 4 para poner una I, ¿se acuerdan? Para poner ahí 3 veces el 4. ¿Cómo podíamos ser tan pacientes escribiendo de esa manera? Yo no puedo creer. Hoy, digamos, WhatsApp en el diccionario, el autocorrector, me vuelve loco. Y antes escribía H, tu, 3 para la I. Una locura, vos querías poner hola, ¿cómo estás? Un mensaje, tardaba como 5 minutos. Y teníamos la paciencia para hacerlo. Es una locura, eso hay que analizarlo por un psicólogo. Claro, hoy los chicos creen que el T9 fue una dictadura militar. Por favor, en serio, te lo juro. Bueno, los resultados parece que este hombre fueron increíbles. Porque dicen que mejoró la memoria, que mejoró la concentración, que mejoró la actividad cerebral. O sea, el teléfono inteligente estaba volviéndolo más estúpido al dueño. Tremendo plot twist, todo esto, obviamente, con... Compramos algo llamado smartphone y el que termina funcionando como electrodoméstico es uno, por lo menos esta es la conclusión a la que llega este muchacho. El celular vibra y ahí va uno. Sí, amo, déjame que te lea, viste, yo siento como que dependo del celular, pero yo dependo, yo soy el esclavo de mi celular. Pero bueno, dice que las notificaciones funcionan como tragamonedas, viste. Cada vez que desbloqueamos el teléfono, estamos en Las Vegas emocional. Claro, una cosa así, uno abre Instagram pensando, capaz me escribió alguien importante. Y no, nunca te escribe nadie importante. Capaz el técnico me convocó para jugar a la selección, o para hacer un sparring, o para algo. No, nada que ver, era una publicidad de una hamburguesa porque pasaste frente a un lugar donde cocinan hamburguesa. Porque viste cómo son los algoritmos, que es una cosa tremenda. Pero bueno, el estudio dice que después de cada notificación, el cerebro tarda varios minutos en volver a concentrarse. ¡Varios minutos! O sea que nosotros no vivimos distraídos, vivimos reiniciados como Windows mentalmente cada 4 segundos. Antes la gente iba al baño a pensar y ahora va al baño a ver TikTok. Bueno, acá levanto la mano porque soy uno de los que hace eso. Hay personas que ya no pueden enfrentarse a sus propios pensamientos durante más de 9 segundos. O sea, imagínense una locura esto. Mirá si Sócrates hubiese tenido un celular. Solo sé que para que me llegó un reel. Para que tenga una actualización de Facebook. Claro, viste. Y el FOMO, el famoso miedo a perderse de algo. Claro, la enfermedad moderna es justamente el FOMO, que en un momento hablamos con Matías Peralta del FOMO. Antes la gente tenía miedo a perder la cosecha, el trabajo, la dignidad. Y hoy tiene miedo a perderse de algo. Un video de un perro vestido de Batman es una locura, por el amor de Dios. Lo más maravilloso es que el periodista empezó a notar el mundo real. O sea, miraba árboles, miraba personas, miraba colectivos, miraba la vida. Mientras los demás estábamos todos hipnotizados mirando nuestras pantallas. Hoy podés estar en una cena romántica y ver dos personas enamoradas de sus respectivos algoritmos, de sus respectivos celulares, porque están todos, obviamente hay que registrar eso a través de la plataforma. Pero bueno, las parejas ya no se pelean por infidelidad, se pelean porque uno vio un mensaje y le dejó un tilde azul y no le respondió, ¿viste? El famoso clavavisto, ¿cómo me clavas el visto al final? Y te devuelve el clavavisto. Yo le clavo el visto a mi mujer y después le mando un mensaje y ella me devuelve el clavavisto. Es una cosa de locos. Julieta está en línea, escribiendo y después jajaja. Ja, ja. No, pará, borraste unos mensajes. Porque uno analiza también, ¿viste? Somos analizadores de los mensajes de WhatsApp. Pero bueno, lo cierto es que tampoco no hay que hacerse los iluminados. Lo cierto es que este hombre pudo realmente volver a la vida real, a la vida normal, a la vida que todos quisiéramos volver, pero que no lo hacemos porque obviamente todos tenemos demasiadas actualizaciones que atender. Básicamente por eso, si no lo hago, pará, termino de actualizarme y lo apago.
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1: Muy bien, amigos, aquí estamos para poder hablar de algunas cosas que realmente son importantes, necesario contarlas, porque son locuras que el mundo nos va presentando día a día. Por eso, un total de 277 perros establecieron un nuevo récord Guinness el sábado de la semana pasada. Fue durante una fiesta de piscina del Coral Gables, Florida. La empresa de suministros para mascotas, Chiwi, organizó el encuentro en el parque Chiwi Park Park con el objetivo de lograr mayor concentración de caninos en el agua. La jornada formó parte del evento Chiwi Summer Social y atrajo a propietarios de animales de toda el área de Miami hacia el parque lineal de Underline. La adjudicación o el adjudicador oficial de Guinness World Record fue el que se acercó hasta ahí, seguramente con su perro. Supervisó el conteo de los animales en el lugar de forma presencial. Los organizadores confirmaron que la cifra final es suficiente para poder obtener el título mundial para este tipo de reuniones sociales. ¿Para qué? Que para que el próximo verano juntamos a los perros nosotros y vas a ver lo que es un récord mundial. Somos un montón de perros. Sobre todo en el mundial va a haber un montón de perros. En el mundial de fútbol va a haber un montón de perros. Bueno, funcionario validó la asistencia de cada mascota que ingresó a las estaciones de agua dispuestas en el predio para garantizar la precisión del registro histórico. O sea, cuando está, pará, no se me vayan, a este perro ya lo conté, y estas cosas que te suelen pasar, porque el perro se queda quieto, no es como un alumno que se queda quieto ahí parado, pero que vos lo cuentes. Además, 277, ¿cuánto tardás en contar, digamos, 277 perros? Lo cierto es que un adjudicador oficial del Guinness supervisó todo esto, y el evento gratuito contó con una serie de piscinas infantiles donde los perros de todos los tamaños pudieron refrescarse de manera simultánea. La jornada incluyó música, juegos, diversas actividades de verano para los propietarios y sus animales de compañía. Y el sitio del encuentro en realidad es una sección especializada para mascotas dentro de un corredor urbano que conecta distintos puntos de la ciudad. Todo esto me suena más a una suerte de estrategia de marketing que a un récord Guinness real. Pero no importa, le funcionó, porque los asistentes recibieron golosinas y participaron en dinámicas grupales a lo largo de toda la tarde, según la página oficial del evento. La logística del festival permitió que los caninos convivieran en un espacio controlado mientras los jueces registraban la participación individual. El clima de la región favoreció la permanencia de los animales en el agua durante un tiempo necesario para certificar el hito ante la organización internacional. Todo esto realmente espectacular. Y los perros, por supuesto, totalmente refrescados. Los dueños pasaron una tarde bastante agradable y nada, y formaron parte del récord Guinness, que no se forma parte todos los días de un récord Guinness, ¿eh? Así que lo único que es una cosa más de perro que de las personas.
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1: Muy bien, amigas y amigos, acá estamos para poder decir cuáles son esas cosas que realmente me revientan o no me revientan tanto, o sí me revientan un montón, pero que tiene que ver, por supuesto, con el mundo tecnológico. Parece que Meta, estos muchachos que lo único que piensan es en la plata, en el dólar de cabeza. La empresa matriz de WhatsApp, Instagram y Facebook anunció el lanzamiento de suscripciones de pago para sus principales aplicaciones, marcando un cambio importante en la estrategia de monetización de la compañía, por supuesto. Bajo la denominación Plus, este nuevo plan les ofrece funciones exclusivas y mejoras para quienes opten por pagar una tarifa mensual. Una verdadera cagada, digamos, porque nosotros te hicimos lo que sos. Tendríamos que decirle a Mark Zuckerberg, nosotros te hicimos. Cuando me descargué la aplicación, generé más plata para vos. Y ahora me venís con esto, me querés cobrar a mí, que soy tu amigo. Bueno, la noticia fue confirmada por Naomi Glade, jefa del producto de Meta, en un video que fue publicado en Instagram, Pago, donde detalló los primeros beneficios y los precios de estas nuevas modalidades, que no son nada barato, tampoco son una animalada, pero bueno, nada, es pago. De acuerdo con la información publicada, Instagram Plus y Facebook Plus tendrán un costo mensual de $3.99, mientras que WhatsApp Plus, Plus ofrecerá $2.99 al mes. Estos precios ubican a las suscripciones en una franja competitiva frente a otras plataformas que ya han integrado servicios premium como X, por ejemplo, o Snapchat, que también te cobran un servicio. Es una verdadera cagada, quiero decir, porque vuelvo al punto. Nosotros creamos ese monstruo. Cuando lo descargamos, cuando lo popularizamos, cuando damos me gusta, cuando compartimos, cuando criticamos, cuando nos convertimos en haters, nosotros creamos esa empresa, ¿entendés? Creo por lo menos con la... Me creo con el derecho por lo menos de putearlo, qué sé yo. Bueno, hablando de putear, parece que ahora vas a poder putear cuando un video esté hecho con inteligencia artificial, porque lo vas a saber. Hasta acá, digamos, la inteligencia artificial ha avanzado tanto que por ahí no sabes si está hecho o no está hecho con inteligencia artificial. Es bastante raro, ¿no? Pero bueno, parece que YouTube comenzó a implementar una nueva medida para identificar automáticamente videos creados con inteligencia artificial dentro de su plataforma. El cambio busca reducir la creciente confusión entre usuarios, especialmente contenidos fotorrealistas que muchas veces parecen completamente reales, pese a que fue generado con inteligencia artificial mediante la IA, nada más y nada menos. Esto está bueno sobre todo cuando tenés alguna influencia, como decir, mirá qué buena que está esta mina, cuando venga para acá la voy a ir a ver, y se resulta que es una creación con inteligencia artificial, nunca va a venir para acá. O es más, la puede tener en la computadora, pero no en la ciudad.
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Búscanos en las redes sociales, Un Día Perfecto Oficial Facebook, Un Día Perfecto Oficial Instagram. Seguimos sonando muy, pero muy bien con toda la música que nos conecta en el aire de la radio. ¿Por dónde estás? ¿Qué estás haciendo? Conectate con nosotros, sumate a esta experiencia y esperá porque ya se viene un 2x1 que te va a encantar.

El 2x1 del día de hoy. Grupo que suena bastante bien, Andando Descalzo. Esta banda que nació en Buenos Aires, con un estilo espectacular. Siempre está bueno hablar de ese estilo porque esto es un reggae, por ejemplo. Pero también tiene una onda rock barrial, como el que vamos a escuchar a continuación, que tiene muy, pero muy, pero muy buenas canciones. Mil destinos, sin señal, hasta encontrarte, algunas que otras cuestiones. Pero este primer tema se llama Cartagena y suena para todos. Qué lindo Cartagena, qué lindo Cartagena. Bueno, vamos a completar el 2x1 con un temazo. Esto se llama Faro, suena Andando Descalzo en el 2x1 de Un Día Perfecto de este viernes.

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1: Bueno, vamos a hablar de algo que tiene que ver con una idea. Una idea que nos gusta creer sobre nosotros mismos, o por lo menos esto es lo que nos invita esta idea. Que sería el momento más importante de la vida si aparece una injusticia enorme, si alguien nos ordena hacer algo claramente incorrecto. Nosotros diríamos, obviamente, que no. Y lo haríamos seguramente sin dudar, porque en nuestra cabeza los monstruos siempre son otros, no somos nosotros. Pero no sé si ustedes saben que en la década del 60 hubo un psicólogo llamado Stanley Milgram que hizo un experimento que dejó muchísima gente incómoda hasta el día de hoy. Porque mostró algo que era básicamente perturbador. O sea, personas completamente normales que podían llegar muy lejos simplemente obedeciendo órdenes. Y ojo con esto, que no es que estaban estudiando a criminales, ni a soldados entrenados, ni a psicópatas, sino que eran ciudadanos comunes y corrientes. Gente normal como vos, como yo, como vos no. Pero como el resto, sí. El contexto importa muchísimo, manifestó este estudio, porque el experimento ocurrió pocos años después de la Segunda Guerra Mundial y de los juicios contra oficiales nazis. Y había una pregunta enorme flotando en el mundo. ¿Cómo tanta gente participó en cosas tan terribles? Y hablamos de los nazis. ¿Cómo puede ser? O sea, muchos acusados repetían algo que era parecido. Yo solamente obedecía órdenes. Y eso abrió un debate psicológico que era gigante. Porque entonces Milgram quiso probar hasta dónde podían llegar la obediencia humana. Y entonces diseñó un experimento tan simple como escalofriante. A los participantes les decía que iban a colaborar en un estudio sobre aprendizaje y sobre memoria. Había un supuesto alumno en otra habitación. Cada vez que el alumno respondía mal una pregunta, el participante debía aplicarle una descarga eléctrica. Pero claro que había trampa, obviamente las descargas no eran reales. El alumno en realidad era un actor que fingía las descargas eléctricas, pero los participantes no lo sabían. Y acá empieza lo inquietante, porque a medida que aumentaban los errores, el investigador pedía subir el voltaje. El actor empezaba a quejarse mucho más y después a gritar y después golpeaba la pared. Después parecía totalmente desesperado y muchísima gente, ¿qué es lo que hacía? Seguían obedeciendo. Incluso cuando claramente se sentían incómodos haciéndolo, seguían obedeciendo. Transpiraban, dudaban, temblaban, pero seguían obedeciendo. ¿Y por qué, te preguntarás vos? Porque una figura de autoridad les decía que tenían que continuar. Y habían establecido primero una lógica que hacía que eso estaba bien. Eso fue lo más fuerte del experimento. Porque la mayoría no actuaba por crueldad. Actuaba porque alguien legitimado asumía la responsabilidad de sus actos. Era una verdadera cosa de locos. Y esto pasaba en las narices de mucha gente. Entonces, la verdad es que estamos complicados. Claro, alguien legitimaba la responsabilidad. Cuando una autoridad parece tener control, muchas personas apagan parte de su juicio moral y dejan que la otra persona directamente direccione nuestros actos. Y esto abrió una discusión enorme sobre cómo funciona el comportamiento humano en grupos, instituciones y en sistemas jerárquicos. Porque el problema no era solamente la maldad, era algo mucho más cotidiano, la obediencia. Ahí está la cuestión. Y algo importante, el experimento de Milgram también recibió muchísimas críticas de mucha gente por cuestiones éticas principalmente, pero porque los participantes realmente creían que podían estar lastimando a alguien. De hecho, se fueron con esa idea. Y el nivel de estrés psicológico fue realmente enorme. Pero igual, hay que decirlo, mucho nivel de estrés psicológico, pero lo hicieron igual. Hoy sería obviamente difícil aprobar un experimento como eso, pero la verdad es que ese momento se hizo. Y afortunadamente se hizo porque obtuvimos mucha información al respecto. También hubo debate sobre cuánto entendían realmente los participantes, cuánto dudaban del experimento y cómo interpretar los resultados. Y si realmente tenían la posibilidad de poder no hacerlo, negarse. Incluso con las críticas, el estudio quedó como una suerte de experimento más influyente de la historia de la psicología. O sea, fue algo realmente importante porque mostró algo incómodo. El contexto social puede modificar muchísimo nuestros comportamientos, más de lo que nos guste admitir. Y esto no aparece solamente en guerras o en tragedias extremas, sino que pasa todos los días en las empresas, cuando las empresas asumen algo, en la política, en las redes sociales, en grupos, en instituciones. Personas haciendo cosas que individualmente tal vez jamás lo harían, pero que dentro de una estructura sienten como algo normal. Y quizás lo más perturbador de todo esto es que casi todos queremos que hubiéramos sido la excepción, ¿no? Porque uno piensa y dice, no, yo ni en pedo lo hubiese torturado. Pero tal vez en el contexto lo hubieses hecho. Nosotros habríamos frenado, pero tal vez en el contexto lo hubiésemos hecho. Nosotros habríamos dicho que no, tal vez en el contexto lo hubiésemos hecho. Justamente la fuerza del experimento de Milgram fue recordado fue recordar algo que es bastante incómodo sobre la naturaleza humana. La mayoría de las veces, las decisiones más peligrosas no empiezan con monstruos, empiezan con gente común, empiezan con personas comunes, convirtiéndose o convenciéndose o autoconvenciéndose de que solamente están cumpliendo órdenes, como todos aquellos soldados que cumplieron órdenes de los nazis, o como el nazismo, que simplemente logró trasladar esa estrategia de orden al resto de la gente, que sin embargo después de la guerra siguió considerándose gente común que obedecía órdenes.
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2: Vamos a contar una historia. Una de esas historias que parecen simples, demasiado simples, pero que justamente por eso quedan dando vueltas en la cabeza de las personas durante años. Y esta es una de esas historias, una historia, famosa historia, cuento podríamos llamarlo, un cuento que es el famoso cuento del pescador y el empresario, que no tiene un autor del todo claro, pero que se ha transformado en cuentos de humor, se ha transformado en cuentos de moraleja, se ha transformado en algo que circula. Sobre todo ahora con internet circula muchísimo. Circula hace décadas en distintas versiones, la verdad. En libros de negocios, en charlas motivacionales, en conferencias de productividad y hasta circula en universidades. Algunos lo relacionan con viejas parábolas latinoamericanas, otros con relatos zen adaptados al mundo empresarial moderno. Sin embargo, y más allá del origen, lo interesante es que siempre provoca la misma discusión al respecto. ¿Qué significa realmente tener éxito? La historia suele empezar con un pequeño pueblo costero, así se habla. Puede ser en México, puede ser en Brasil, puede ser en Uruguay, puede ser en Argentina, puede ser en Grecia, da igual. Porque el escenario en realidad es algo simbólico. Pero hay que ubicarse en una escena como esa. Un empresario muy exitoso llega de vacaciones a uno de estos lugares costeros. Uno de estos tipos acelerados, acostumbrados a medir todos los resultados, los horarios, los objetivos, a planificar todo. El clásico hombre que vive mirando el reloj, incluso cuando está descansando. Ese hombre va a este lugar. Y en el medio de su descanso, ve un pescador, le llama la atención, sentado al lado de su bote. Tranquilo. El pescador está tomando sol, sin hacer absolutamente nada. El empresario mira el mar, mira el bote, mira los pocos peces que tiene y le pregunta: ¿por qué no sales otra vez a pescar? Y el pescador le responde algo muy simple: porque ya pesqué lo suficiente para hoy. Y entonces ahí empieza, claro, el choque de mundos, el choque de lógicas. El empresario no entiende realmente para él si todavía queda luz solar, todavía queda tiempo para seguir produciendo. Y entonces insiste con su discurso: pero si pescas más, vas a ganar más dinero. Entonces el pescador le pregunta: ¿y para qué quiero más dinero? Y el empresario, encantado obviamente, porque siente que ahora sí puede explicar cómo funciona la vida real, empieza a desarrollar su plan estratégico, su plan entero. Y entonces le dice: mira, si pescas más, vas a poder comprar otro bote. Después vas a poder contratar empleados. Y después vas a poder abrir una empresa pesquera. Después vas a poder vender directamente a distribuidores. Y después expandirte, tener una flota entera bajo tu mando. Entonces el empresario se entusiasma cada vez más mientras habla y ya no está viendo al pescador. Simplemente está viendo un proyecto, como los tantos proyectos que lleva a cabo cotidianamente en su vida normal. Pero él ve una oportunidad y sigue con su discurso. Y le dice: con el tiempo vas a poder hacerte millonario. Entonces el pescador le vuelve a preguntar: ¿y después? Y ahí llega la frase clave de toda esta historia. Porque el empresario lo mira casi satisfecho y responde: después podés retirarte, irte a vivir a algún lugar tranquilo junto al mar, dormir hasta tarde, pescar un poco, pasar tiempo con tu familia, tomar vino con amigos y disfrutar de la vida. Y todo se vuelve silencio, con el sonido del mar de fondo, con el sol en pleno atardecer. Y entonces el pescador lo mira y le dice: ¿y qué crees que estoy haciendo ahora? Y ahí termina el cuento. Lo interesante no es el remate. Lo interesante es por qué este relato sigue apareciendo una y otra vez en distintas épocas, en diferentes escenarios, en diferentes realidades. Porque toca algo muy incómodo de la vida moderna. Vivimos una época donde muchas veces el éxito parece una carrera infinita. Más plata, más productividad, más velocidad, más cosas, más metas. Y a veces ni siquiera nos detenemos a preguntar ¿para qué? El cuento no dice que trabajar está mal, tampoco crecer es algo malo, tampoco genera un romanticismo de la pobreza. Eso es importante entenderlo, por supuesto, porque lo que plantea es una cosa totalmente distinta. Es la diferencia entre construir una vida o pasarse la vida entera preparándote para vivir algún día una vida soñada que tal vez ya la estás viviendo. Y por eso pega tanto, porque el empresario del cuento no es un villano. De hecho, probablemente tenga las mejores intenciones. Quiere enseñarle al pescador cómo progresar. Pero en el medio aparece una pregunta que todavía hoy incomoda muchísimo a la gente y al mundo. Y si algunas personas ya encontraron aquello que otros están persiguiendo desesperadamente, esa paz, esa tranquilidad. Porque hoy hablamos mucho de burnout, estrés, ansiedad, gente conectada a las 24 horas, trabajos que nunca terminan aunque haya salido de la oficina, vacaciones donde seguimos respondiendo mensajes, personas que convierten hobbies en negocios hasta que dejan de disfrutar de esos hobbies que antes le causaban tanto placer. Esto es la famosa vida moderna. Y quizá por eso este cuento sigue sobreviviendo, porque en apenas dos personas frente a frente, dos ideas completamente distintas del éxito, una basada en acumular y otra basada en saber cuándo algo ya es suficiente. Tan simple, tan sencillo como eso.

0: La radio, lamentablemente nos tenemos que despedir. Se va, se termina esta historia. Gracias totales por haber estado con nosotros. Placer haber convertido realmente este programón de radio. Pero bueno, nada, como todo tiene un fin, todo tiene un final, como todo progresa, como todo es parte de la vida misma. Cerramos este mes de mayo y le decimos a todos ustedes que, por supuesto, volveremos la próxima semana con muchas más cosas espectaculares. Estará Giancarlo Manzano, estará Federico De Marco, estará Matías Peralta, estarán todos realmente para seguir disfrutando de esto que es un día perfecto. Un día perfecto que se despide de la mejor manera. Chao, gente, los queremos un montón.
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Ya estamos en el Mundial 2026 y en el aire de la radio vivís el Minuto Mundial. Con 48 naciones listas para buscar levantar la Copa del Mundo, esta será la edición con mayor cantidad de equipos participantes. Esto también permitirá la aparición de varios debutantes en el certamen, ya que África, Asia, Oceanía y la región de Centroamérica y Norteamérica sumaron nuevos cupos. El aumento de selecciones obligó a modificar el sistema de competencia. Ya no habrá octavos de final, como apertura de la ronda de eliminación en la cual solo clasifican los dos primeros de las zonas. Regresará el formato de mejores terceros del grupo y se incorporarán los 16avos de final. Esta ronda adicional extenderá la duración del torneo y les dará más oportunidades a selecciones menores de dar la sorpresa en instancias decisivas. Esto fue Minuto Mundial, porque en el aire de la radio ya vivimos el Mundial 2026.

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3: En 9:44 en toda la República Argentina, en este momento me conecto con Villa Ventana, en este caso Adriana Velardi, que este fin de semana, con una actividad que ya habíamos anticipado, habíamos promocionado, que habíamos charlado inclusive con una de las participantes, en este caso que era Micaela Costas, se iba a aprender en esto del nado por la paz y que tuvo, bueno, un marco increíble de público, el tiempo se le portó muy bien. Adri, buen día, ¿cómo te va?
4: Buen día, Arnaldo, ¿cómo estás?
3: Bueno.
4: Para toda la audiencia.
3: Muy bien, muy bien. ¿Ustedes?
4: Bien, bien, contenta.
3: Me imagino, ¿no? Qué cantidad de nadadores que se sumaron. Contame un poquito, a ver cómo fue esto.
4: La verdad que fue una fiesta y hay que agradecerle a Maru Haun, que fue la promotora de esto. Atrae a mucha gente, Maru. Hubo muchos nadadores que entraron por primera vez al agua fría, 5 o 6 se animaron por primera vez, quedaron muy contentos con la experiencia, nadaron 15 minutos, que es un montón para hacer la primera vez. Y la verdad es que es una felicidad enorme que pase esto, que más gente conozca la actividad y que se prenda, y bueno, sobre todo por lo simbólico de lo que fue, y realmente una fiesta en todos los aspectos. Fuimos en total 22 nadadores los que nadamos, hermoso número, y el día, como vos dijiste al comienzo, acompañó, salió el sol que nos ayudó a recuperarnos bien al salir del agua. La verdad es que todo fue maravilloso.
3: Qué bueno. ¿Qué temperatura tuvo el agua? ¿La midieron antes de meterse? Sí.
4: Sí, la medimos, estaba a 11 grados.
3: Micaela nos hablaba de 9, 10 grados, ¿no? Creo que fue lo que charlé con ella en la previa, sí.
4: Claro, porque el sábado anterior que hicimos en una nadada previa estaba a 10 y pensamos que iba a estar igual o quizás un poquito menos, pero bueno, evidentemente esa semanita que no hubo helada y el clima no fue tan áspero, ayudó a que levante, o por ahí estaba mal medida y capaz que, viste, a veces es distinto el termómetro, entonces siempre una variación de un grado y medio puede haber, capaz que estaban un poquito menos.
3: ¿Cuál es el mínimo?
4: Pero la verdad es,
3: el mínimo que tomaron ahí en el diquecito, donde habitualmente hacen el...
4: Lo más bajo que llegó fue a 8 grados cuando nevó, ¿te acordás? El año pasado que hubo una nevadita, que ahí nadamos incluso con las sierras nevaditas de fondo, hermoso, ahí llegó a 8 grados, fue lo más bajo.
3: Bien, bueno, muy bien. Yo los veía nadar en un tramito, ¿cuánto tienen desde el dique justamente, desde donde hace el embalse, hasta la boya esa que instalaron, de una boya color roja?
4: Sí, se instaló la boya para poder contar las vueltas, porque una de las premisas de los organizadores era sumar los metros entre todos los nadadores. Había 40 metros, o sea que la vuelta completa era de 80 metros. 40 metros desde el dique hasta la boya. Y entre los 22 nadamos un total de 10.853 metros.
3: Bien. Es buena marca eso, digamos.
4: Sí, muy buen número, porque Obviamente, al ser tantos nadadores, hubo otras localidades que no llegaron porque eran menos, otros los han superado. La verdad es que estamos muy, muy contentos todos.
3: El grupo, puntualmente, el grupo de nadadores de Ventana o de la comarca, ¿cuántos lo integran?
4: Y bueno, ahora con esta gente que se ha sumado, porque vinieron de Bahía Blanca algunos, pero de acá de Sierra seríamos 15, calculo.
3: Ah, un montonazo ya, qué bueno.
4: Un montón. Sí, el sábado anterior habíamos sido 11 y ya te digo, ahora se sumaron estos 4 o 5 más que son de la comarca y nos acompañaron los nadadores de Bahía Blanca, que como allá no organizaron este nado, decidieron sumarse con nosotros.
3: Buenísimo. Adri, una consulta. En algún tiempo se hizo esto, años atrás. Toda la parte del embalse se limpiaba, se llevaba una retroexcavadora por parte del municipio para darle un espejo de agua no muy profundo, 50, 60 centímetros, pero amplio, ¿no? En relación justamente a lo que es un punto de atracción turística y demás. ¿Ustedes pidieron en algún momento alguna limpieza? ¿Les mejoraría? ¿Les brindaría algún tipo de, digo, de bienestar superior el poder tener una superficie pareja y segura, ¿no? Que no haya piedrones, que no haya troncos y demás.
4: La verdad que no, pedirlo no lo hemos pedido, y ahora que lo mencionás, yo, viste que después de el último temporal trajo cantidad de piedras, que eso antes no estaban. Y sinceramente ahora sí se nos está dificultando tanto la entrada como la salida del agua. La entrada la manejamos porque entramos con las mismas crocs o con ojotas y estando en el agua las revoleamos para la costa. Pero el problema es cuando salimos, que uno ya está medio entumecido por el frío y bueno, ir pisando las piedras es complicado. Así que capaz que nos estás dando una idea con esto de solicitarlo, aunque sea así, para sacar esas piedras y poder entrar como entrábamos antes, que era más accesible.
3: Sí, un fondo arenoso no vas a lograr, especialmente en ese arroyo, ¿no? Pero bueno, al menos no obstrucciones, ¿no? Que haya piedras grandes o algún tronco que pueda llegar a generar alguna herida para los participantes.
4: Claro, no, tampoco pretendo una playa completa, pero aunque sea que un sector por ahí que se pudieran sí correr las piedras como para que el acceso sea más sencillo. Después el resto del dique está precioso, el agua es transparente, no tenemos mucha profundidad, pero podemos nadar de todos modos, cuanto mucho cuando hay menos agua el recorrido es más corto, no se hacen tantos metros, pero das más vueltas y listo. La verdad que es un lugar precioso y tenemos que aprovecharlo.
3: Bien, ese es el punto de encuentro, digamos, para los nadadores de agua fría de la comarca, ¿sí o sí?
4: Exactamente, sí. Porque, viste que antes nadábamos también en los Tres Álamos, pero siguen habiendo muchos carpinchos. Ajá. Y la verdad es que no queremos molestarlos. Y si uno entra a nadar, algunos les tienen miedo, otros pensamos que bueno, si es su lugar, no invadirlos. Entonces nos quedamos con el San Bernardo, que es bien bonito.
3: Bien, buenísimo. ¿Cuál es el próximo acontecimiento, el próximo desafío que tienen planeado? No sé si en particular, en general, todos ustedes.
4: Mira, yo en particular, yo voy a participar el 14 de junio en Mar del Plata. Pero como grupo, como Ventana al Agua, lo que nos planteamos el otro día, que nos quedamos todos tan entusiasmados por el número y todo, es quizás hacer algo para darle la bienvenida al invierno. Viste que en Ushuaia se hace la noche más larga. Y bueno, medio como que soñamos en hacer algo así, o bien a la noche o bien el mismo 21, que encima este año nos toca domingo, sería una buena oportunidad, como por ahí hacer el nado a la tarde para que se anime más gente, porque por ahí a la noche también produce más temor. Entonces quizás en lugar de sábado a la noche a las 12, como normalmente se hace, hacerlo el propio 21, domingo, hacer el nado para recibir el invierno. Estamos hablando eso. Así que prontamente vamos a informar si logramos organizarlo.
3: Nos mantenés al tanto y ahí vamos a estar tratando de ayudar en lo que se pueda, ¿no? Por lo menos difundiendo una actividad que va creciendo con el paso de los días, siempre.
4: Así es, así es. Sí. Por suerte sigue creciendo. Y eso, como te decía al principio, nos da mucha alegría.
3: Adri, suerte, gracias, y bueno, a seguir nadando, por la paz y por todo lo que signifique, ¿no?, desde ya.
4: Tal cual, gracias Arnaldo, a vos como siempre por el espacio y por seguir difundiendo.
3: Hasta siempre, abrazo. Muy bien.
4: Abrazo, saludos.
3: Ahí teníamos a Adriana Berardi, entonces, con noticias del deporte, ¿no? Es un deporte, es una actividad por demás interesante que se ha sumado, que este fin de semana ha hecho prácticamente un récord, ¿no? Como lo escuchábamos. Bueno, y...
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3: Técnicas ilegales. Técnicas jurídicas municipales y legales. Lo tengo en línea al doctor Mario Brusone. Lo saludo primero. Buen día, Mario. ¿Cómo te va?
18: Buen día, Arnaldo. ¿Qué tal? ¿Cómo te va? Bien, bien, gracias a Dios.
3: Bueno, ¿cómo te trata?
18: Con los achaques propios de la juventud, bueno, pero en fin, va.
3: Bueno, viste, hablando de achaques, ¿cómo te trata la humedad? Porque viste que lo que mata es la humedad, dicen, ¿no?
18: Y yo tengo los huesos todos estropeados, ya vengo con tres cirugías, imaginás que siempre algo duele, pero bueno. Hay que seguir soportando.
3: Al mal tiempo, buena cara, dicen por ahí. Qué sé yo. Poné. Sí. Bueno, Mario, voy a hacerle la introducción a los oyentes para que entiendan qué tema vamos a abordar. En primero, el tema de la zona fría, ¿no? De esta complicación, de esto que el gobierno ha logrado conseguir media sanción en la Cámara de Diputados. Ahora va a decidir en la Cámara Alta, en este caso el Senado, si lo convierten en ley o no, para quitarle el subsidio a una gran parte de la población, afecta a muchísimas personas, principalmente en la provincia de Buenos Aires, ¿no? En distintos distritos que durante años lo pelearon, hasta el 2021 que se logró aprobar, y bueno, en este caso perderían esta posibilidad generándole aumentos que van entre un 30 hasta un 100%, ¿no? De acuerdo a las categorías, al consumo y demás. Pero días atrás el intendente Federico Susbiele de Bahía Blanca hizo una publicación, y los medios se ocuparon de esto, informando que iba a acudir al Consejo Liberante para que lo autorizaran, para ir a la justicia y impedir que esto se aplicara sobre su distrito. En teoría, más o menos por ahí pasaba el tema, ¿no? Para que la gente lo entienda, un intendente va a reclamar a la justicia, con autorización del Consejo Deliberante, que no le quiten la zona fría, o de impedir que la ley se cumpla. Creo que vos por ahí lo podés ordenar un poco mejor, ¿no? ¿Es posible esto, Mario?
18: A mí me parece que no, de ninguna forma, o sea, porque por supuesto, no sé si encontrará algún juez amigo que le diga, bueno, hacerlo. Para mí eso es una artimaña política que no tiene ni pie ni cabeza, fue una razón muy simple. Hay fallos, pero de todos los colores que uno quiera buscar, que dice que la justicia no interviene en decisiones de carácter político, es decir, lo que puede resolver políticamente el Poder Ejecutivo o eventualmente el Poder Legislativo no son revisables por la justicia. De eso ya hay desde hace, no te diría más de 100 años, pero por ahí, se hace. Siempre eso salió la justicia y dice, no puede intervenir. Pero además, vos suponete que fuese ese juez y te viene alguien, un intendente o puede ser un particular, y le dice al juez, señor juez, que me deje en la zona fría. Y el juez le va a contestar, señor, si mientras no haya una ley, porque hasta ahora hay media sanción, eso no quiere decir que desaparece la zona fría. Entonces, ¿a qué me va a venir a molestar usted a pedir algo? El día que el Senado apruebe y salga la ley, bueno, si usted cree que eso es no es constitucional o no sé el motivo, porque políticamente el juez no va a intervenir, seguro, salvo alguno que encuentre por ahí, qué sé yo, porque yo he visto cada fallo judicial o cada fallo judicial o lo que sea, que bueno, que tampoco tiene ni pie ni cabeza. Pero en este caso, no hay una ley todavía como para que diga que va a desaparecer la zona fría. Suponete que sea un juez que se prohíbe dejar sin zona fría la población de Bahía Blanca. Y después en el Senado le rechazan la ley a que ha planteado Milei. El juez se queda como diciendo, para todo le van a decir, che, ¿para qué sacaste semejante resolución si nunca fue ley? ¿Me entendés? Esa es la primera cuestión que yo veo que no tiene, honestamente, no me parece que se queda deportista, no sé si ha tenido algún estudio de algún tipo, pero supongo yo que la Bahía tiene que tener un montón de asesores en jurídicos en el municipio que le pueden decir esto que yo te digo. Estoy seguro que se lo dicen, porque no te creas que yo soy un genio del derecho ni nada por el estilo, pero eso es elementalísimo. Hay un viejísimo adagio jurídico que dice el interés es la medida del derecho. Y si no hay, no se ha sacado la zona fría, porque no se la ha sacado, porque no está sancionada la ley por la Cámara de Senadores, no hay interés alguno para presentarse a la justicia, para ir a joder a un juez y decirle, declare que no pueden sacarme la zona fría. Si todavía no se la sacaron, ¿para qué venir ahora? En todo caso, esperá y vení después. Eso es por primero que me parece más que evidente. Pero además,
3: sí,
18: a mí lo que me parece, y por eso digo que me parece una chicana fea política, si el intendente de Bahía Blanca o el señor Susbieles, que es el apellido, considera eso, no necesita pedirle autorización al Consejo Deliberante, va personalmente, le pide a algún abogado que le redacte un escrito o lo redacta él. A su buen leal y entender, va a qué tribunal querrá ir, o va a la mesa de entrada del tribunal en Bahía Blanca, presenta el escrito, sortearán un juez y un juez lo resolverá. Insisto, no tiene que pedir autorización al Consejo Deliberante. ¿Para qué pide autorización al Consejo Deliberante?
3: Pienso para que tenga más validez, más fuerza, digamos. Acá las fuerzas vivas y políticas del distrito, vamos todos contra la ley.
18: Él lo representa perfectamente a las fuerzas vivas en su carácter de intendente. No necesita pedir el coso. Para mí es porque él, creo que le han dicho, es una pavada, entonces saca la escupidera para que consigan en el Consejo Deliberante, que tienen que ser más que tontos también los del Consejo Deliberante si se lo aprueban. Pero supongamos que se lo aprueben, bueno, entonces si hay alguna cosa, él no queda tan mal personalmente. Pero es ridículo,
3: A ver, ¿sabés qué pienso también, Mario? Exponer a los concejales, a las distintas fuerzas políticas, para ver qué posición toman. Porque evidentemente, los concejales libertarios es como que se lavan las manos y miran para otro lado ante esto, ¿no? Con todo lo que va a perjudicar.
18: Eso yo el otro día te hablé y qué sé yo. Acá el Consejo Deliberante, insisto, planteó una resolución, una cosa así, y salió aprobada por mayoría, porque no sé cuántos son los concejales de La Libertad Avanza, 2, 3, no sé cuántos son, que obsecuentemente, para no quedar mal con Milei, votaron en contra. Pero ya está, pero por eso yo la otra vez hablé de lo de del juntado de firma y eso. Para mí, o sea, que vaya una resolución, porque la resolución va al Senado o a donde la haya mandado la intendenta de acá, porque supongo que la habrá aceptado, la habrá aprobado y la habrá girado, mandó un copia de la resolución, qué sé yo cuánto, supongo que mandó al Senado. Allá en el Senado llega la intendencia de Bahía Blanca, la intendencia de Torque, de Prince, claro,
5: todas las resoluciones del país que hayan sido aprobadas en ese sentido en mesa de entrada del Senado, la tienen que leer y los senadores la tendrán como elemento de fundamento para su voto.
18: Momento de reflexión para decir, che, a ver, estamos yendo contra todo esto. Que para mí eso es preferible, por eso yo te lo dije, a juntar firmas. Porque supongamos que todas las personas de Torkin firman, del distrito de Torkin, los chicos no pueden firmar. Si acá somos 15.000 habitantes, ni sé cuántos somos, pero supongamos... Hay 5.000 chicos que no van a firmar, van a ir 10.000 firmas.
5: Sí,
18: escúchame.
5: Sí, no, digo esto, Mario, es importante decir, no todos los habitantes de Torkins, del distrito de Torkins, con el último censo o la realidad que arroje, tienen el servicio de gas natural, en este caso que pueden ser afectados. O sea que el número sería menor, hablando, ¿eh?
18: También eso, pero ponele eso, es un número menor. Entonces, le llega, mira, acá piden, ¿cuántos son? 8.000 pesos, no, nada, no, ni pelota. En cambio, llega la resolución, el municipio de Torque, ¿qué saben los que vivimos allá? ¿Cuántos? Algunos capaz que dicen, che, a ver cuántos habitantes hay. Yo creo, por lo que recuerdo, que Kicillof planteó públicamente diciendo que Melé está haciendo una que va a afectar a 600.000 habitantes, qué sé yo cuánto, y del Ministerio de Economía o Melé, qué sé yo, quién le dijo no son tanto. Si vos juntás a 600.000 firmas, capaz que bueno, podés, pero yo creo que no van a juntar, por más que vos decías, no, pero hay de distintos municipios. No van a juntar, ponele que junten 100.000, 120, 300.000, qué sé yo, pero no van a llegar ni siquiera a los 600.000.
5: No, pero ese dato, Mario, ese dato es 670.000 usuarios y son 3 millones de personas, en teoría, que estarían, bueno, digamos, amparados por el beneficio.
18: Bueno, yo me tomé el dato como de persona. Bueno, me equivoco.
5: Hablaba de usuarios. Ese número es de usuarios.
18: Está bien. Yo no presté atención a eso. Yo vi...

0: no tiene, mientras no hay una ley, no hay ninguna posibilidad de que la justicia se pronuncie si está bien o está mal la ley. Uh-huh. Pero desde el punto de vista de lo que yo te digo, insisto, yo eso lo estudié, los actos políticos, la naturaleza política, como sería eso, o sea, dar un subsidio, no dar un subsidio, dar una zona fría, no dar zona fría, son actos de naturaleza política. Esos no son judiciables, es decir, ya hay fallo, te aclaro. Yo me acuerdo que yo lo estudiaba eso cuando estudiaba Derecho Administrativo y en otras, siempre se le... Por eso te digo, es más viejo que el sol, uh-huh. Porque yo ya soy viejo. Uh-huh. Y yo fui a estudiar hace ya muchos años. Y eso ya se lo estudiaba y se lo aprendía, se lo enseñaba. Como una cosa que no podía... Porque la justicia... Porque si no, al final vamos a terminar que los jueces son los que gobiernan. Porque uh-huh. Si los jueces sacan una disposición así, supongamos, insisto, autorizando a todos, regalando a todo el transporte gratis, y los jueces le dicen no puede, o el otro día, al final, ¿quién gobierna? El poder ejecutivo, legislativo y judicial. Bien. Son poderes independientes.
1: Igualmente, Mario, a ver, para dejar esto en claro, vamos a suponer que los senadores aprueban, consiguen la mayoría y aprueban quitar la zona fría. ¿Se puede presentar, digamos, un intendente, se puede presentar un usuario, una asociación de usuarios, no sé, una comunidad como querellante para por el daño, tratando de tener un recurso de amparo por la situación económica? Eso digamos, es posible. De ahí, después que la justicia lo apruebe o no, sería otro punto de partida. Pero eso es posible. Discutir una ley o tratar de demostrar que la ley es maliciosa para una mayoría, eso estaría vigente, está claro.
0: Yo, la posibilidad de ir a la justicia a reclamar es muy amplia, vos podés hacerlo, no hay ninguna duda. Yo lo que te digo es lo que, desde mi modesto punto de vista, te digo que ese tipo de cosas no van a ser modificadas, porque los jueces ya tienen esa doctrina que lo que son acción de tipo política no son judiciables, no pueden ser analizadas por la justicia. Uh-huh. Eso, hay fallos, pero no de algún juez, de la Corte de la Nación, desde hace, te insisto, decenas y centenares, te diría, de años, porque yo creo que eso salió hace ya muchísimos años. Los jueces tienen la facultad de revisar una cosa que sea inconstitucional. Uh-huh. ¿Es una resolución de ese tipo? ¿Es constitucional? Sí. O sea, vos podés estar de acuerdo o a favor, pero está dentro de las facultades del Poder Legislativo. Un día te dice que tenés zona fría, al otro día te lo sacan. Uh-huh. Un día te dicen que, qué sé yo, que se le dan los subsidios a
1: la discapacidad, sí.
0: Vos fijate el transporte, los subsidios del transporte. En todo el país, yo no sé en Bahía Blanca, ni si acá, porque yo prácticamente estoy siempre arrumbado en mi casa, pero ni sé los costos que tiene, pero son, suponete que acá cueste un colectivo 1.000 pesos y en Buenos Aires lo pagan 300. Uh-huh. ¿Por qué? Porque allá, viejo, allá están los votos. Yo me acuerdo cuando tuve la peregrina idea de intervenir en política, fueron unos meses pensando que... Yo me acuerdo que una vez protesté porque la coparticipación que recibía el municipio de Torkins era 0,2, que si no recuerdo mal, mientras que Matanza tenía 8, y bueno, yo puse el grito en el cielo, el 8 contra el 0,2. Y me acuerdo que el conferencista que hablaba ahí, dice, pero doctor, ¿no va a comparar la cantidad de kioscos que hay en la Matanza, en una cuadra, qué sé yo, los ingresos brutos que pagan? Yo digo, ¿y usted no hace la cuenta de cuántos son los impuestos que se pagan acá con una jaula de Hacienda que va para Buenos Aires, o una cosecha de trigo, qué sé yo, ¿cuántos son esos millones y millones?

0: millones de pesos y lo que pagan de ingresos, el tipo se cayó la boca y quedó, bueno, pero eso es una decisión política, tendrán que buscar a los diputados para que llegue, entonces esto es una joda. Incluso otra vez, mira, así como yo te estoy hablando así, estuve hablando estábamos almorzando, estaba delante mío el ministro de Industria de Alfonsín, o sea, de la Nación, y yo le dije, mira, acá pagamos mucha luz, qué sé yo, y dice, pero doctor, no me va a comparar, en Buenos Aires hay en una cuadra, hay colgado de un coso así, de un cable de luz, qué sé yo, hay muchas cosas, entonces el consumo que tiene eso, en cambio a ustedes acá en un cable de luz hay dos, tres consumidores, entonces por consiguiente se pagan más que los... Y yo le digo, mire señor, me acuerdo como si fuese hoy, mire señor, yo le digo, yo en cada factura de luz pago impuestos para el Chocón, para Yaciretá, para Cuchito, Tito Flores, todo eso, que son enormes producciones de luz que van todas para Buenos Aires. Acá no nos toca ni nada, le digo, ¿qué me va a venir a contar eso? Que la paguen los de Buenos Aires, entonces, ¿por qué yo tengo que pagar un porcentaje, no sé, serán 10 guitas o 100, no me acuerdo, tengo que pagar para financiar el Chocón o Yaciretá o qué sé yo, que es toda energía que se va para Buenos Aires? Él me acuerdo que se dio, miró para el costado, que estaba no sé quién, el secretario, su secretario, Magoya Flores, y se quedó, lo miró así, y me miró y dice, sí, bueno, habría que buscar una tarifa que sea una ecuación que compense a todo, qué sé yo. Digo, porque acá nos dan un motor diésel bien potente que haga trabajar una usina, y lo que pues nos arreglamos. Digo, ¿qué me va? Yo, ¿por qué tengo que pagarle el Chocón? Entonces ahí eso me di cuenta que la política es un asco, sinceramente te digo. Por eso yo creo, la otra vez ahí en el programa de, ¿cómo se llama?, de que Tito Hansen tiene, sí, la amabilidad de escucharme ahí un, sí, rato a la mañana, los sábados, y yo hablé, no me acuerdo con qué hablé, yo, la democracia es el gobierno, me acuerdo cuando yo era chico, aprendí la definición, creo que era de Lincoln, el gobierno del pueblo, por el pueblo y para el pueblo. Y esto no es el gobierno del pueblo, por el pueblo y para el pueblo, es el gobierno para aprovechar que lo está. Yo creo que, y eso me acuerdo, mira, aunque vos no lo creas, le mandé yo a Perón un proyecto de para modificar las cosas, es decir, que fuese, no te di una democracia directa como los cantones, algunos cantones suizos en los cuales todo el mundo va y vota, porque primero porque la cultura que tienen allá no la tenemos nosotros acá, entonces acá se vota un poco a la que te criaste. Pero bueno, yo no digo eso, pero por lo menos que los cargos políticos no sean irrevocables, que haya la posibilidad de decir, che, este nos tomó el pelo, dijo una cosa y hace la otra. Bueno, entonces que pueda ser revocada, decir, andate a dormir a tu casa y vamos a elegir a otro. Mm-hmm. Entonces vamos a comenzar a vivir en verdadera democracia. Pero ahora no. Ahora vos escuchás a un tipo que se voy a preguntar contigo. No, se maneja todo, a ver cuántos votos rasco de allá, cuántos votos... Nada, dejate de jorobar. Hay que hacer las cosas para vivir bien. Bueno. Lo mismo que acá, amigo, vos me decís, creo que vos me dijiste, mira, vos sabés que yo sostengo que hay que aplicar el detector de mentiras, llamarlo polígrafo, hay otro mucho más eficiente que analizan las ondas cerebrales. Y yo te digo que no hago política, no hago. Habría que usar eso. Y a mí me gustaría que, tanto, vos fijate, la causa de los cuadernos, llevan décadas y décadas, y no sé qué otras hay. ¿Por qué no decir, le ponemos el detector de mentiras? Lo mismo a mi ley, que no digan que yo quiero hacer... No, que a ver esto del... ¿cómo se llama? De la criptomoneda.
1: El caso Libra, Adorni con sus adornos
0: y
1: el 3% con Karina. Mirá si tenés para meter detector de mentira.
0: Por eso te digo que yo no es que diga hay que aplicársela a esta mujer Kirchner o a Devido o a que sea. No, hay que aplicárselo a todo, en especial a los jueces, porque por eso te digo que yo estoy asombrado de las cosas que suceden y sinceramente, mira, me da ganas de llorar.
1: Bueno, Mario, gracias por tu tiempo.
0: No.
1: Como siempre, están dispuestos. Nos escuchamos en otro momento. Gracias. Chau.
0: Un abrazo.
1: 11:07 minutos, atrasaditos. Ya tenemos otra nota en puerta ahí para poder debatir sobre algunos temas vinculados a las rutas principales.
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0: Lo que está pasando ahora. Nacionales.
2: Nacionales.
0: Aguinaldo de junio 2026. ¿Cuándo se cobra y quiénes lo reciben y cómo se calcula? La primera cuota del sueldo anual complementario deberá abonarse antes de finalizar junio. Alcanzará a trabajadores registrados, jubilados y pensionados y su monto dependerá del menor salario percibido durante el semestre. El pago del aguinaldo de junio 2026 se acerca y millones de trabajadores jubilados y pensionados esperan la acreditación de la primera cuota del sueldo anual complementario, uno de los ingresos extras más importantes del año 2026. De acuerdo con la normativa vigente, la primera cuota del aguinaldo debe abonarse hasta el 30 de junio de 2026. Sin embargo, la legislación contempla un plazo adicional de hasta 4 días hábiles para que los empleadores efectúen el pago, por lo que algunas liquidaciones podrían acreditarse durante los primeros días de julio.
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0: Avanza una negociación política para destrabar el conflicto por la ley de financiamiento universitario. Está prevista esta semana una reunión entre funcionarios del gobierno y los rectores para acercar posiciones. Buscarán una solución antes de que se pronuncie el máximo tribunal de justicia del país. El conflicto por la ley de financiamiento universitario aprobada en el Congreso y que el gobierno no cumple con el argumento de que carece de los fondos para hacerlo y la norma no los identifica, es un objeto de una negociación política entre funcionarios nacionales y rectores, donde hay una buena predisposición para llegar a un arreglo, dijeron fuentes oficiales a La Nación.
3: Deportes.
2: Deportes.
0: Alarma en Francia por la lesión que sufre una figura de la selección. Es duda para el Mundial. William Saliba se habría resentido de una lesión en el tobillo izquierdo y desde el país galo deslizaron la posibilidad a la espera de un parte médico oficial. La preocupación se instaló en la selección francesa tras la lesión de William Saliba durante la final de la Liga de Campeones entre el PSG y el Arsenal, celebrada el día sábado. Según informó, el estado físico del defensor central pone en duda su presencia para el próximo Mundial.
3: Hasta aquí.
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14: De nuestros oyentes, de nuestra región, de nuestros vecinos. Una noticia que se dio a difundir ayer, se dio a conocer ayer, la controversia en la respuesta oficial de Quirno, que cruzó al ministro de Infraestructura de la provincia de Buenos Aires, a Gabriel Catopodis, porque criticó dibujar el superávit en lo que tiene que ver justamente al gobierno nacional en las cuestiones vinculadas justamente al mantenimiento de rutas, ¿no? Habla de que dejó las rutas en estado deplorable. El canciller Pablo Quirno cuestionó este domingo al ministro de Infraestructura, Gabriel Catopodis, luego de que este funcionario lo acusara, junto al gobierno nacional, de utilizar recursos destinados a infraestructura para dibujar el superávit. Entre otras cosas, dijo que el gobierno anterior usaba el dinero que iba para la ruta para techar piletas en el interior bonaerense, ¿no? Entre otras cosas. Pero bueno, lo tengo a alguien que de ruta sabe bastante, que siempre nos atiende cuando tenemos que debatir estos temas, que es Ricardo Lasca, de la Unión de Usuarios Viales de la República Argentina. ¿Cómo te va, Ricardo? Buen día, gracias por atenderme.
15: Buen día, no, es el Comité Nacional de Defensa del Usuario.
14: Ahí está, Comité, la CONADU, exactamente.
15: Sí. Y soy del Centro Argentino de Ingenieros Agrónomos, que formamos parte de CONADU.
14: Bien.
15: Bueno, a ver, respecto a esto, la verdad nos generó y nos genera mucho malestar. Es increíble que dos funcionarios de ese nivel se estén peleando de esta manera sin tener idea del tema, porque el señor canciller debería la Facultad de Ingeniería, por no saber nada de caminos, antes de hablar y estar con bombos y platillos festejando el disparate que hace el gobierno nacional con las concesiones nuevas de peaje, porque habla que hay inversión privada, que no es así, pues inversión cero, riesgo cero, porque las nuevas concesiones solo prevén corte de pasto y bacheo. Por otra parte, el financiamiento del BICE, que es el Banco de Inversión, que depende de Economía, o del FOGAR, que es Fondo Fiduciario de Pymes. Y por otro lado también festejan, como el señor Schusenegger o Caputo, que hay respecto a la seguridad vial, cuando de ninguna manera se mejora la seguridad vial, porque no se prevé ampliar la red, hacer autovías, de manera tal de evitar los choques frontales, que es lo más complicado, los accidentes y siniestros viales. O sea, por un lado, es increíble este señor que diga semejantes barbaridades, que aparte los medios lo tomen por todos lados como si nada, y el señor Katopodis, que no tiene vergüenza también, porque él no hizo absolutamente nada cuando fue ministro del señor Alberto Fernández a nivel nacional. Inclusive usted recordará la empresa Corredores Viales Socia Anónima, que fue creada por el Mauricio Macri y el Uribe Wacel, que fue criticada duramente por el peronismo y por Katopodis, y cuando fueron gobierno, Alberto Fernández y Katopodis, la dejaron vivita y coleando a esa empresa, poniendo amigos de su gobierno, ¿no? Y por otro lado, habla de inversiones, el señor Kirchner, ¿no? Habla de inversión privada cuando, reitero, lo hace los usuarios viales. Y Katopodis también dice, con razón por ahí, cómo la inversión los hacen los usuarios. Y en la autovía 2, la ruta intermareana 11, la autopista Buenos Aires-La Plata, que mantiene esta empresa trucha de esa UASA, que es de la provincia de Buenos Aires, que es una vialidad paralela. De eso no dice nada el señor Gabriel Katopodis. No dice nada de las tarifas siderales que cobra para poder bancar a esa empresa UASA, que era deficitaria, y que aumentaba la tarifa tremendamente para que por lo menos puedan tener un peso en esa empresa para pagar los sueldos de los empleados de peaje, o que tenga una ganancia esa empresa que está manejada por toda la gente del Frente Renovador. Entonces, bueno, señores, dejen de pelear, hagan las cosas como corresponde, y a Katopodis también le digo que deje de hacer campaña, porque él es ministro de Infraestructura, que se dedique a trabajar como ministro de Infraestructura, porque se la pasa yendo a manifestaciones, hace campaña política, quiere ser gobernador, por supuesto, en lugar de trabajar para lo cual lo pagan, le pagan, ¿no? Que ser ministro de Infraestructura nada más y nada más, ¿no? En la provincia de Buenos Aires. Así que la verdad es increíble lo que uno tiene que estar viviendo, en este caso como en otros, ¿no? Estas peleas ridículas de políticos que trabajan para tener poder, para ser candidatos, burlándose en este caso, como pasó ahora, con los usuarios viales, ¿no? Que nos matamos en las rutas como si nada y a nadie le importa nada. Y es verdad lo que dice Katopodis, también de la malversación de fondos viales, ¿no? Que viene ocurriendo, que no lo dice, toda la vida el impuesto a los combustibles fue destinado a cualquier cosa menos para hacer obras de infraestructura vial.
14: Ricardo, eso fue lo último que hablamos justamente, ¿no? Él defiende que 6 billones, estamos hablando de los billones del 2023, ¿no? Del gobierno de Alberto Fernández, en ese momento cuando era ministro de Infraestructura, se destinaron del impuesto de los combustibles y el impuesto país a infraestructura vial. Que eso está es comprobable, digamos, a través de las ejecuciones de obras y demás. Lo que dista muchísimo, a pesar de todo lo, digamos, ¿no? A pesar de todo lo que manifestás, que es perfectamente entendible, dista mucho de lo que es la realidad de hoy. Y más que un canciller, ¿no? Salga justamente.
15: Por eso hay que ser objetivos. Nosotros no somos políticos, pero el desastre que ha hecho el señor Milei es que directamente se sacó las rutas de encima, que es una barbaridad que el Estado Nacional no se ocupe del mantenimiento de la red vial nacional. Es algo elemental que tiene que hacer el gobierno nacional. Eso es indiscutible. Y que alegremente, para destruir vialidad nacional, que no lo pudo hacer con un decreto, ahora lo está haciendo traspasando las rutas nacionales a las provincias sin presupuesto, para que vialidad nacional quede como una vialidad residual y destruirla de esa manera. Y los gobernadores, que son unos irresponsables, van a tomar las rutas sin fondos. ¿Y qué van a poner? ¿Peajes por todos lados? ¿Van a poner un peaje cada 10 kilómetros? Es todo político, toda una gran caja, y no saben cómo hacer las cosas. Y la forma sencilla es asignar como corresponde, como siempre lo decimos, estos fondos de 3.000 millones de dólares por año que se recaudan de impuestos a los combustibles. No digan que no hay plata. Más todos los que nos cobran, ¿no? En las provincias, impuestos a los neumáticos, lubricantes, ya lo hemos hablado. Entonces, déjense de jorobar con estas peleas truchas que son para la foto, para la tribuna, para salir en los medios. La verdad, ahora insisto, a Katopodis también yo le preguntaría, a ver qué obra de envergadura hizo el señor Katopodis durante la gestión de Alberto Fernández. ¿Usted vio alguna autopista, alguna autovía? Y lo que se hizo en la provincia de Buenos Aires, recuerdo a Katopodis, que fue hecho con fondos del Estado Nacional, provincial, créditos del BID, no con la plata de la concesión, que fue hecho en origen Covisur, Camino del Atlántico, luego Autovía del Mar, luego apareció UBASA, y ahora alegremente el señor Katopodis está tramando querer poner peaje en la ruta provincial 6, 3 estaciones de peaje como se paró en su momento, que lo quería hacer Scioli y la gobernadora Vidal, eso se logró paralizar, 3 peajes en la ruta provincial 6, que son 180 kilómetros, que unen el puerto de Campana, Zárate, con La Plata. Sí. Pero que estamos todos locos. y eso que va a quedar en manos de Aguasa para seguir haciendo caja en Autopista de Buenos Aires Sociedad Anónima. Entonces, bueno, que no nos tomen más, se nos burlan, nos toman de estúpidos, se nos burlan en la cara, y encima jugando con la vida de que transitamos la retirada, no les importa de pagar peaje para matarnos, decir, haciendo negocios con la obra pública. No, la verdad, y disculpe, como siempre digo, este temperamento es insostenible, esto ya te pasa en todos los rubros de la vida. No estamos hartos de ver peleas de políticos, de funcionarios, todo para bienestar de ellos, nada más.
14: ¿La CONADUB analizó en algún momento los fondos justamente de esa recaudación que estamos haciendo referencia, que tiene que ver con el impuesto a los combustibles y al ex impuesto país? ¿A dónde queda? ¿A dónde va?
15: Va al fondo hídrico, jubilado, FONAVI, fondos fiduciarios, y muy poco dinero se destina a bienestar nacional. Pero ese fondo, ese impuesto a los combustibles, no fue creado para ir al fondo hídrico.
14: Pero ¿Qué tiene que ver? ¿Se puede constatar que eso va? Porque, digamos, tanto jubilados como discapacitados y todo, a todos le están recortando, y cada vez son menos los fondos que llegan también.
15: Porque se despilfarra, por eso se están pidiendo, hubo ya varias denuncias penales, la última fue hecha por los profesionales de Vialidad Nacional, el personal superior de Vialidad, que han hecho una denuncia penal la semana pasada, hubo dos anteriores, diciendo de la malversación de fondos viales, y bueno, que expliquen claramente qué hacen con esa plata y dónde va. Nosotros tenemos entendido, por lo que averiguamos, que se está destinando lo que le decía. Pero ese fondo tiene que ser destinado a obras públicas. ¿A obra pública cuál? Los caminos. Para eso es el fondo específico de los combustibles. Pero aparte, reitero, encima nos cobran por mil lugares más, neumáticos, lubricantes. No es justo esto en las provincias, que hay tasas los combustibles provinciales. Cobran patente, o sea, ¿de qué más nos quieren cobrar? Entonces son unos caraduras, realmente unos caraduras, y que hablen así alegremente burlándose de los usuarios viales y en realidad de toda la sociedad en su conjunto, porque se nos burlan en la cara con estas peleas ridículas en vez de tomar las cartas como corresponde y dejarse de corbar.
14: Las decisiones que correspondan. Bien, gracias por tu tiempo.
15: Estamos hablando de funcionarios de nivel, ¿no? Es una vergüenza, y encima reflejado lamentablemente por todos los medios de prensa y difusión una pelea de conventillo ridícula, bueno, son intereses particulares de ellos, de un gobierno, de funcionarios que quieren seguir viviendo de la política a costa de todos nosotros. Es lamentable, la verdad digo lamentable.
14: Un abrazo, Ricardo, gracias por siempre.
15: Gracias. Hasta por favor, gracias.
14: Chau, chau. Bueno, Ricardo Lasca, de la CONADUB, ahí estábamos escuchando justamente la Comisión Nacional de Usuarios Viales, en relación a esto que ayer tomó relevante forma, ¿no?, en todos los medios nacionales. Esto es lo que vimos reflejado, y lo tuvimos en la mañana de un mate, un café, mejor explicado, ¿no?, por Ricardo Lasca. Ya volvemos.

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1: Nacionales.
2: Nacionales.
1: El inicio del juicio contra Edgardo Cuáider en Paraguay fue postergado una semana. Las audiencias debían comenzar este lunes, pero por razones organizativas la presidencia del tribunal trasladó el inicio al martes 9. El ex senador nacional enfrenta cargos de tentativa de contrabando. Es por haber querido ingresar desde Brasil con $200.000 sin declarar. Este lunes, desde las 8 de la mañana, el Tribunal de Sentencia Especializado en Delitos Económicos debía comenzar a juzgar a Edgardo Cuáider y su pareja, la exsecretaria Lara Ginzel. Pero Elsa García, presidenta del tribunal, dispuso postergar la audiencia para el martes 9. Alegó razones organizativas para sostener la decisión. El juzgado se completa con Matías Garcetti Piris y Adriana Planas.
3: Información general.
2: Información general.
1: Millones de dólares en efectivo, drogas y una empresa sin rubro. El patrimonio inexplicable del ex jefe de Arsat, preso por corrupción. Facundo Leal, detenido con drogas y una fortuna de origen desconocido, multiplicó por 9 su patrimonio en solo 4 años. Está preso por tenencia de estupefacientes y se investiga el cobro de coimas en contratos en su cargo en la gestión de Alberto Fernández. Es el caso de Facundo Leal, ex funcionario de tercera línea que atravesó bajo el radar de las gestiones del peronismo y de los libertarios, sorprendió por una derivación inesperada. El miércoles 28 de mayo, efectivos de la División Operaciones Federales de la Superintendencia de Investigaciones contra el Narcotráfico ingresó a un departamento de calle Ortiz de Ocampo en el barrio porteño de Palermo para ejecutar una orden de allanamiento en el marco de una causa por corrupción en Arsat, en un contrato firmado en la gestión de Alberto Fernández. Lo que encontraron no tenía relación directa con el objetivo inicial del procedimiento.
3: Información general.
2: Información general.
1: Adorni define la fecha para presentar su declaración jurada ante la Oficina Anticorrupción. Luego de semanas de demoras y presiones internas del gobierno, se estima que el jefe de gabinete entregará el documento a finales de esta semana. El jefe de gabinete, Manuel Adorni, estará definiendo por estas horas su presentación y la declaración jurada ante la Oficina de Corrupción, luego de semanas de demoras y presiones internas por parte de funcionarios del Gobierno Nacional. El gobierno reglamentó el Fondo de Asistencia Laboral. ¿Cómo funcionará el nuevo sistema de indemnizaciones? Se trata del nuevo denominado FAL, que estaba incluido en la reforma laboral aprobada este año. Los empleadores aportarán fondos administrados por entidades autorizadas que asegurarán el pago de compensaciones en caso de despidos. Regirá desde el 1 de noviembre. Mediante una serie de publicaciones que el gobierno hizo esta madrugada en el boletín oficial, reglamentó el Fondo de Asistencia Laboral que había sido incluido en la reforma laboral aprobada a finales de febrero de este año. Este cambio, implementado a partir de la Ley de Modernización Laboral, modifica el pago de indemnizaciones y obligaciones laborales a trabajadores debidamente registrados en el sector privado. El decreto estableció cómo se conformarán y administrarán estos fondos, a quiénes alcanzarán, cómo se van a canalizar los aportes y cuáles serán los procedimientos para la declaración de inversión y utilización de los recursos.
3: Información general.
2: Información general.
1: El gobierno reglamentó cambios significativos de la Ley de Modernización Laboral. La medida publicada en el boletín oficial abarca recibos de sueldo, servicios eventuales, la registración digital, los trámites jubilatorios y las licencias por enfermedad. El gobierno reglamentó algunos cambios significativos correspondientes a la Ley de Modernización Laboral. Entre los puntos destacados del decreto 407/2026 que se publicó en el boletín oficial se encuentra la registración de empleo, la negociación colectiva, el control de licencias médicas y los acuerdos de desvinculación. Esto repercute además en la implementación del esquema digital que promueven los sistemas electrónicos de notificación y comunicación entre empleadores, trabajadores y organismos estatales y la simplificación de trámites.
3: Deportes.
2: Deportes.
1: Messi llegó a Kansas y se sumó a la delegación argentina de cara al Mundial. El delantero del Inter Miami completó la delegación albiceleste en el Sporting Kansas City, donde Argentina se está preparando para la defensa del título mundial. Lionel Messi se presentó hoy lunes en el predio de Sporting Kansas City para sumarse a la delegación de la selección argentina, que ya había aterrizado en la ciudad el día anterior con 18 de los 26 convocados para el Mundial 2026.
3: Nacionales.
2: Nacionales.
1: Los libertarios se preparan para una semana con comisiones y el recinto en el Senado. La Cámara Alta tendrá actividad abultada entre mañana y el jueves, donde espera sesionar. Nada es rutilante, labor parlamentaria y recién el miércoles, si existe apuro para validar un acuerdo con dos holdouts por 171 millones de dólares. Tras una semana con legisladores de viaje y un feriado que le sirvió de excusa perfecta al oficialismo senatorial que comanda la porteña Patricia Bullrich para hacer la plancha y evitar inconvenientes, la Cámara Alta tendrá 72 horas de abultada actividad y casi seguro sesión durante el día jueves, aunque sin proyectos rutilantes. La única prioridad es que el recinto vote y gire rápido en diputados un acuerdo entre el Estado argentino y dos holdouts por 171 millones de dólares.
3: Información general.
2: Información general.
1: La pelea por la provincia de Buenos Aires, una decisión que La Libertad Avanza depende de los acuerdos políticos y de la interna. Las autoridades del partido todavía no tienen un candidato claro para disputarle el poder a Kicillof. Mientras en Ciudad de Buenos Aires La Libertad Avanza ya comenzó a diferenciarse del PRO, inició una campaña con Patricia Bullrich a la cabeza del otro lado de la General Paz, el escenario todavía es más confuso y no solamente no hay un candidato con apoyo total por parte del oficialismo nacional para disputarle el poder a Kicillof, sino que tampoco está claro si el elegido lo hará dentro de una alianza o en solitario.
3: Deportes.
2: Deportes.
1: La primera baja oficial del Mundial es una de las máximas figuras de su selección y se rompió la rodilla en un amistoso. El volante de 24 años sufrió una dura lesión y regresará a su equipo para iniciar la rehabilitación. Billy Gilmour se pierde el Mundial 2026 tras sufrir una lesión de rodilla en el amistoso ante Curazao. El mediocampista del Napoli, de 24 años, abandonó el campo en el minuto 42 del partido del sábado en el estadio Happen Park en Glasgow, en el Escocia. Se impuso 4-1. Los estudios médicos posteriores confirmaron que los tiempos de recuperación le impiden estar presente en la Copa del Mundo.
3: Nacionales.
2: Nacionales.
1: Los planes del gobierno para acelerar la gestión y los intentos por aplacar la interna. En Casa Rosada detectan demoras en la resolución de conflictos y buscan aceptar la dinámica. El rol de Milei y la agenda legislativa son de suma importancia. También el efecto mundialista con el que fantasea. Pese a la tensa calma que atraviesa el gabinete, tras la ensayada tregua en la interna entre el asesor presidencial Santiago Caputo y los Menem, del riñón de Karina Milei, el gobierno despliega nuevos intentos por intensificar la gestión, que está empantanada durante los últimos 3 meses, y busca darle celeridad a la resolución de conflictos de cada ministerio.
3: Información general.
2: Información general.
1: Oficializaron al nuevo miembro del equipo económico que ocupará el cargo del secretario legal y administrativo. El subprocurador del Tesoro de la Nación, Juan Ignacio Stampalija, reemplazará a José García Hamilton, que renunció por problemas personales. Tal como se había anticipado por parte del ministro de Economía, Luis Caputo, a través de la red social X, el nuevo secretario legal y administrativo quedó designado a través de un decreto publicado esta madrugada tras la repentina salida de José García Hamilton.
3: Deportes.
2: Deportes.
1: Sin Neymar y con un golazo de Vinicius, Brasil vapuleó 6-2 a Panamá en su despedida del Maracaná antes del Mundial. La canariña de Ancelotti arrancó con un golazo del delantero del Real Madrid al minuto de juego. Neymar observó desde el banco sin poder jugar por una lesión. Vinicius Jr. abrió el marcador a los 59 segundos del partido y el combinado dirigido por Carlos Ancelotti no aflojó hasta acumular 6 anotaciones con una segunda mitad que fue un monólogo del local.
3: Nacionales.
2: Nacionales.
1: Milei felicitó a Abelardo Espriella tras las elecciones en Colombia. Refleja el anhelo de la libertad del pueblo colombiano. El presidente de la Argentina celebró los resultados que obtuvo el candidato del Movimiento Defensores de la Patria, que enfrenta en segunda vuelta al candidato del actual mandatario, Gustavo Petro. El presidente Javier Milei felicitó al ganador de la primera vuelta en las elecciones colombianas, Abelardo de la Espriella, quien disputará en la segunda vuelta con el candidato Iván Cepeda, quien fue respaldado por el actual mandatario colombiano, Gustavo Petro.
3: Información general.
2: Información general.
1: Senadores del Partido Justicialista presentaron un proyecto para proteger el sistema nuclear argentino y blindarlo ante posibles cambios. La iniciativa de Di Tullio y de Pedro apunta a que decisiones como el reactor Karem, los programas de investigación y desarrollo y los acuerdos internacionales de cooperación nuclear requieran el respaldo de 2/3 del Congreso para poder avanzar. Los senadores nacionales por provincia de Buenos Aires, Juliana Di Tullio y Guado de Pedro, presentaron este domingo 31 de mayo, en el marco del Día Nacional de la Energía Atómica, dos proyectos de ley orientados a darle continuidad a políticas de desarrollo nuclear argentino frente a la posibilidad de cambios estructurales impulsados por el gobierno actual.
3: Deportes.
2: Deportes.
1: Impacto en la Fórmula 1 por la posible suspensión de otras dos carreras durante la temporada. Plan de emergencia. Stefano Domenicali, presidente de la Fórmula 1, dio su mirada sobre cómo afectaría la guerra de Medio Oriente a la definición del campeonato. En la antesala del regreso a la actividad con la primera carrera de la temporada en Europa, el Gran Premio de Mónaco, el presidente de la Fórmula 1, Stefano Domenicali, confirmó que la categoría tiene un plan de emergencias y los grandes premios de Qatar y Abu Dhabi, programados para el 29 de noviembre y 6 de diciembre, no pueden disputarse por el conflicto en Oriente Medio.
3: Nacionales.
2: Nacionales.
1: Aguinaldo de junio 2026. ¿Cuándo se cobra y quiénes lo reciben y cómo se calcula? La primera cuota del sueldo anual complementario deberá abonarse antes de finalizar junio. Alcanzará a trabajadores registrados, jubilados y pensionados, y su monto dependerá del menor salario percibido durante el semestre. El pago del aguinaldo de junio 2026 se acerca y millones de trabajadores jubilados y pensionados esperan la acreditación de la primera cuota del sueldo anual complementario, uno de los ingresos extras más importantes del año 2026. De acuerdo con la normativa vigente, la primera cuota del aguinaldo debe abonarse hasta el 30 de junio de 2026. Sin embargo, la legislación contempla un plazo adicional de hasta 4 días hábiles para que los empleadores efectúen el pago, por lo que algunas liquidaciones podrían acreditarse durante los primeros días de julio.
3: Información general.
2: Información general.
1: Avanza una negociación política para destrabar el conflicto por la ley de financiamiento universitario. Está prevista esta semana una reunión entre funcionarios del gobierno y los rectores para acercar posiciones. Buscarán una solución antes de que se pronuncie el máximo tribunal de justicia del país. El conflicto por la ley de financiamiento universitario aprobada en el Congreso y que el gobierno no cumple con el argumento de que carece de los fondos para hacerlo y la norma no los identifica, es un objeto de una negociación política entre funcionarios nacionales y rectores, donde hay una buena predisposición para llegar a un arreglo, dijeron fuentes oficiales a La Nación.
3: Deportes.
2: Deportes.
1: Alarma en Francia por la lesión que sufre una figura de la selección. Es duda para el Mundial. William Saliba se habría resentido de una lesión en el tobillo izquierdo y desde el país galo deslizaron la posibilidad a la espera de un parte médico oficial. La preocupación se instaló en la selección francesa tras la lesión de William Saliba durante la final de la Liga de Campeones entre el PSG y el Arsenal, celebrada el día sábado. Según informó, el estado físico del defensor central pone en duda su presencia para el próximo Mundial.

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3: Ya estamos en el Mundial 2026 y en el aire de la radio vivís el Minuto Mundial. La final del Mundial de Inglaterra 1966 se disputó en el mítico estadio de Wembley. El local enfrentaba a Alemania Federal. Tras el empate en dos tantos en tiempo reglamentario, llegó el grito inglés cuando Geoff Hurst convirtió en la prórroga uno de los tantos más polémicos en la historia del fútbol. Todavía hoy se discute si la pelota cruzó o no la línea del arco. Sin embargo, con el llamado gol fantasma, quedaría sellada la victoria que le daría a Inglaterra su primera y hasta ahora única Copa del Mundo. Esto fue Minuto Mundial, porque en el aire de la radio ya vivimos el Mundial 2026.

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3: Abraham Mateo y Lucra. Último baile.

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3: Bizarrap con Jet y Peso Pluma. Fuego.

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1: Chao, gracias.
0: Muchas gracias, amigos, por pertenecer al club y estar en nuestros corazones.
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3: 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Nacionales.
5: Nacionales.
6: Martín Rapalini, presidente de la Unión Industrial Argentina, dijo que todavía no impactaron las inversiones en la economía. El titular de la Unión Industrial Argentina analizó la contracción del sector y remarcó la necesidad de igualdad de condiciones para competir en diálogo con la prensa.
7: Bueno, ese es el gran desafío, ¿no? Esta transición que vos planteás, en la que cuando hablamos del país de las inversiones, todavía no llegó. O sea, todo lo que se está planificando, los 80.000 millones, todavía no están impactando la economía. No es que la economía está partida, como dicen. Vos tenés, todavía el funcionamiento depende de la economía histórica, y la verdad que en esta transición tenemos una situación muy compleja para una gran cantidad de sectores de la industria, que los acaban de describir bien, y hay sectores, por ejemplo, como la construcción, que están con una caída de actividad importante, ¿no? O sea, cemento, vos decías, y que marca, es un índice que marca bien claro lo que significa este sector, y otros también. Por eso nosotros hemos estado estos días con el ministro y le hemos planteado la preocupación por la actividad, ¿no?
3: Información general.
5: Información general.
6: Pérez Esquivel y la CTA convocaron a un ayuno nacional de 8 días en Plaza de Mayo contra el gobierno. La protesta se replicará en distintas plazas del país. El Premio Nobel de la Paz impulsó la iniciativa para denunciar las políticas de hambre del presidente Javier Milei. El Premio Nobel de la Paz, Adolfo Pérez Esquivel, y la Mesa Ecuménica por la Democracia y la Vida y el Bien Común convocaron a un ayuno nacional en Plaza de Mayo contra las políticas del gobierno de Javier Milei, que se extenderá del martes 2 al 9 de junio.
3: Internacionales.
5: Internacionales.
6: Elecciones en Colombia. En la apertura de las elecciones este fin de semana en Colombia, Gustavo Petro pidió vigilar el escrutinio y negó buscar perpetuarse en el poder. El presidente afirmó que la transparencia del proceso depende de que los ciudadanos acompañen el conteo de los sufragios y sostuvo que en estas elecciones demuestran que nunca intentó modificar las reglas porque no quiere perpetuarse en el poder. El presidente de Colombia, Gustavo Petro, hizo un llamado este domingo 31 de mayo de 2026 a proteger el voto y vigilar el escrutinio durante las jornadas de elecciones presidenciales en la que el país eligió el mandatario para el periodo 2026-2030.
3: Hasta aquí.
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